0: las 21:30 horas. 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
2: Hola, bienvenidos nuevamente a Saludablemente. Soy Diana Marcela Bedoya y me da mucha alegría volver a encontrarnos en este espacio que he creado para hablar de algo que nos toca a todos: nuestra salud, nuestro bienestar y la manera en que estamos viviendo nuestra vida. Si es la primera vez que me escuchas, quiero darte la bienvenida. Y si ya estuviste conmigo en nuestro primer encuentro, gracias por regresar. En nuestro primer programa hablamos de algo que para mí es fundamental, y es entender que no necesitamos cambiar toda nuestra vida de un día para otro. Que los grandes cambios comienzan por pequeñas decisiones. Y hoy quiero llevar esta conversación un poquito más allá, porque hay momentos en la vida que nos hacen detenernos, momentos que nos obligan a mirar a nuestro alrededor y preguntarnos: ¿estoy realmente valorando la vida que tengo? ¿Estoy disfrutando a las personas que amo? ¿Estoy cuidando de mí? ¿Estoy dejando para después cosas que realmente son importantes? Y precisamente de eso quiero que hablemos hoy, porque cuidar nuestra salud no solamente significa comer mejor, hacer ejercicio, dormir bien, también significa aprender a valorar nuestra vida. Estos días han sido difíciles. Para muchas personas aquí en Colombia, su vida cambió en segundos. Hemos vivido situaciones que nos recuerdan de una manera muy fuerte que la vida puede cambiar en cuestión de segundos. Y quiero hablarles de esto con mucho respeto, porque mientras algunas personas hemos tenido la fortuna de estar bien, otras han perdido sus casas, sus pertenencias, y tristemente algunos han incluso perdido a sus seres queridos. Y cuando uno ve situaciones así, inevitablemente empieza a pensar de que a veces vivimos preocupados por cosas que en este momento o en su momento las sentimos enormes, como una discusión, una deuda, el trabajo, una preocupación, algo que no salió como queríamos, un problema que sentimos que no tiene solución y de repente ocurre algo que nos hace detenernos y decir, qué importante es estar aquí, qué importante es tener salud, qué importante es poder abrazar a nuestros hijos, qué importante es poder llamar a nuestros padres, qué importante es tener personas con quien compartir, qué importante es simplemente poder abrir nuestros ojos cada mañana y tener una nueva oportunidad. Y con esto no estoy diciendo que debamos ignorar nuestros problemas, porque claro que los problemas existen, claro que tenemos preocupaciones, tenemos días difíciles, pero quizás también necesitamos aprender a no permitir que esas preocupaciones nos hagan olvidar de todo aquello que sí tenemos. Y quiero que nos hagamos una pregunta. ¿Cuántas veces has pasado un día completo sin detenerte y realmente disfrutarlo? Nos levantamos temprano, corremos, trabajamos, contestamos mensajes, llevamos a los niños al colegio, hacemos mercado, resolvemos problemas, llegamos a casa cansados, miramos el celular y nos acostamos pensando en todo lo que tenemos que hacer mañana. Y así pasan los días, las semanas, los meses y muchas veces los años, donde estamos físicamente presentes, pero nuestra mente está en otro lugar. Estamos comiendo y pensando en el trabajo. Estamos con nuestra familia, estamos mirando el celular. Estamos descansando y pensando en lo que nos hace falta hacer o qué dejamos de hacer. Estamos conversando con alguien que queremos, pero nuestra cabeza está llena de preocupaciones. Y sin darnos cuenta, dejamos de vivir el momento que tenemos delante. Por eso hoy quiero hablarte desde algo que parece muy sencillo, pero que puede transformar nuestra manera de vivir. Y es estar más presentes. Estar presentes también es cuidarnos. Cuando hablamos de salud, muchas veces pensamos únicamente en nuestro cuerpo, pero ya lo hablamos en nuestro primer programa. Somos un todo, somos un cuerpo, una mente y un espíritu. Y nuestra mente también necesita descansar. Nuestro corazón también necesita tranquilidad. Nuestro espíritu también necesita espacio para respirar. Por eso hoy quiero proponerte algo. Y es que no pensemos en que tenemos que cambiar 10 cosas al mismo tiempo, ni que tengamos que hacer esa lista enorme de todo lo que tenemos que cambiar. Hoy quiero simplemente que empieces a prestar más atención. Cuando estés comiendo, intenta de comer sin mirar el celular. Cuando estés hablando con alguien que amas, míralo a los ojos. Cuando abraces a tus hijos, quédate unos segundos más en ese abrazo. Cuando estés tomando ese café, disfruta realmente ese café. Cuando estés caminando, mira a tu alrededor. Mira la belleza de un amanecer, de un atardecer. Cuando estés con tus padres, escucha sus historias. Cuando estés con tu pareja, regálale unos minutos de verdadera atención. Todas estas cosas parecen tan pequeñas, pero esas cosas pequeñas son las que terminan convirtiéndose en nuestros recuerdos. Y ahora quiero hacerte otra pregunta, un poco más profunda, y es, ¿qué estás dejando para después? ¿A quién tienes pendiente por llamar? ¿A quién tiene pendiente por abrazar? ¿Qué conversaciones llevas meses aplazando? ¿Qué sueños sigues diciendo que algún día vas a comenzar? ¿Y qué parte de ti ha estado dejando para después? Porque a veces nos decimos cuando tenga más tiempo, cuando tenga más dinero, cuando los niños estén más grandes, cuando termine este proyecto, cuando esté menos ocupado, cuando las cosas estén más tranquilas. Pero en realidad es que la vida nunca está completamente organizada. Siempre habrá algo pendiente, siempre habrá algo por resolver, siempre habrá una próxima responsabilidad. Por eso no podemos esperar a que todo esté perfecto para empezar a disfrutar nuestra vida. Aprende a agradecer lo que ya tenemos. Y aquí quiero hablarte de una palabra que para mí en este momento tiene un poder grandísimo. Y es la gratitud. Agradecer no significa decir que todo es perfecto. No significa que no tengamos problemas. No significa negar el dolor. Significa aprender a reconocer también lo bueno que existe en medio de todo lo demás. Puedes tener un día difícil, pero aún así agradecer que tienes una familia. Puedes estar preocupado por algo y aún así agradecer que tienes salud. Puedes estar estresado o atravesando una etapa complicada y aún así agradecer que tienes una oportunidad para empezar. Y algo tan sencillo como detenernos cada día y reconocer tres cosas por las que estamos agradecidos. Eso puede ayudarnos a cambiar de una manera total cómo miramos nuestra vida. No porque nuestros problemas desaparezcan, sino porque nuestra atención empieza a cambiar. Hay otra cosa que quiero que recordemos. Y es que las personas que amamos no son eternas. Y no lo digo para que nos llenemos de miedo, te lo digo para que aprendamos a valorar el tiempo que tenemos con ellas. A veces damos por sentado que nuestros padres siempre van a estar, que nuestros hijos se van a quedar pequeños, que nuestra pareja siempre va a estar ahí, que ese amigo siempre va a estar disponible. Y por eso dejamos para mañana ese abrazo, esa llamada, ese te quiero, ese gracias, ese perdóname, esa frase de me alegra tenerte en mi vida. Y quizás hoy sea un buen día para decirlo. No esperemos a que la vida nos obligue a entender el valor de algo que ya teníamos ahí delante de nosotros. Y ahora quiero darte una herramienta práctica que se llama la pausa consciente. Y no necesitas ni 10 minutos ni meditar una hora al día. Solo necesitas detenerte durante un momento. Hoy, en algún momento del día, haz esto. Detente. Respira profundo. Mira a tu alrededor y pregunta. ¿Qué estoy viviendo en este momento que algún día voy a extrañar? No sé, puede ser tu casa, el ruido de tus hijos, una conversación con tu pareja, el café de la mañana, el camino al trabajo, una persona que todavía tienes la fortuna de poder abrazar y decirle cuánto la amas. Quizás incluso ese momento de tranquilidad que normalmente siempre lo pasamos por alto. Porque muchas veces estamos esperando que llegue algo extraordinario para sentirnos felices. Mientras lo extraordinario está escondido en nuestra vida cotidiana. Y no se trata de vivir sin problemas. Quiero aclarar eso. La verdad es que lo importante es vivir el presente. No significa que nos tengamos que olvidar del futuro. Tenemos que planear, tenemos responsabilidades, tenemos metas, tenemos sueños, por supuesto, claro que sí, pero una cosa es construir nuestro futuro y otra muy diferente es sacrificar completamente nuestro presente por un futuro que todavía no sabemos cómo será. Hay personas que trabajan toda su vida pensando en cuando tenga dinero, cuando mis hijos estén más grandes, cuando mi proyecto se termine, cuando tenga tiempo voy a viajar, cuando me jubile voy a descansar, cuando termine esto voy a estar tranquilo. Y cuando finalmente llegan esos momentos, quizás se dan cuenta de que pasaron demasiados años esperando. Por eso necesitamos encontrar un equilibrio. Trabajar por nuestros sueños, claro que sí, pero también vivir mientras los construimos. Cuidar nuestro futuro, claro que sí, pero sin olvidarnos de nuestro presente. Y quiero proponerles un reto de esta semana. Como cada programa, pues quiero dejarles como un reto. Espero que un ejemplo hayan podido hacer el de la semana pasada, que hayan podido cumplir con ese nuevo hábito, que lo sigan haciendo y que paso a paso vayan incorporando en tu vida nuevos hábitos. Pero esta semana no quiero que cambies tu alimentación, no quiero que empieces una rutina complicada, no quiero que hagas una lista enorme esta semana, quiero proponerte algo diferente. Elige una persona importante para ti, puede ser tu mamá, tu papá, tu hijo, tu pareja, un amigo, una persona que hace mucho no llamas, y regálale algo que muchas veces creemos que no cuesta nada, pero que en realidad tiene mucho valor: tu presencia. Llámala, visítala, abrázala, escúchala, dile algo bonito, y cuando estés con esa persona, intenta dejar el celular a un lado. Mírala, escúchala, estate realmente ahí, presente, y después observa cómo te sientes. Y ahora quiero que hagamos algo juntos. Si puedes hacerlo en este momento, cierra tus ojos. Respira profundo. Inhala. Y exhala lentamente. Vamos a hacerlo otra vez. Inhala. Y exhala lentamente. Vamos a hacerlo nuevamente. Inhala. Y exhala lentamente. Ahora piensa en una persona que amas. Imagínala. Piensa en su rostro, en su voz, en algún momento bonito que hayas compartido. Y pregúntate, ¿estoy valorando realmente el tiempo que tengo con esta persona? Ahora piensa en ti. Y pregúntate, ¿estoy cuidando de mí con el mismo amor con el que cuido a las personas que amo? Quédate unos segundos con esa pregunta, profundízala, porque quizás hoy no necesitas hacer más, quizás simplemente necesitas empezar a mirar diferente. Y como quiero que cada programa también te deje una herramienta para seguir aprendiendo, hoy quiero recordarte un libro que se llama El Poder de la Hora, de Gerhard Tolle. Es un libro que gira alrededor de una idea que conecta muchísimo con lo que hemos hablado hoy. Aprender a estar presentes y a no vivir permanentemente atrapados en lo que pasó o preocupados por lo que todavía no ha ocurrido. Léalo con calma, paso a paso, y quizás alguna de sus reflexiones te va a ayudar a mirar de una manera diferente esos momentos cotidianos que muchas veces pasamos por alto. Y antes de despedirme, quiero dejarte una frase para esta semana. No esperes a perder algo para descubrir cuánto lo valorabas. Valora hoy, abraza hoy, agradece hoy. Descansa cuando lo necesites. Dile a esa persona que la quiere, que la amas, que la extrañas. Llámala, escúchala. Y sobre todo no te olvides de ti. Porque cuidar nuestra salud también significa aprender a cuidar de la vida que tenemos. En nuestro primer programa hablamos de comenzar con pequeños hábitos. Hoy dimos un paso más, porque no solamente se trata de cambiar nuestros hábitos, también se trata de cambiar nuestra manera de mirar la vida, de estar más presentes, de agradecer, de cuidar nuestras relaciones, de cuidar nuestra mente, de cuidar nuestro espíritu y de entender que cada día que tenemos es una nueva oportunidad. Hoy quiero mandarles un abrazo, un cariño gigante a mi país Colombia, al eje cafetero, de donde les estoy hablando, que se vio muy afectado con el terremoto, el valle. Mandarles mis buenas energías y decirles que vamos a salir de esta, que vienen cosas grandes para todos nosotros, que los abrazo, que los bendigo, que los amo. Gracias por haber compartido estos minutos conmigo. Gracias por haberme abierto un espacio en tu día y sobre todo gracias por permitirme acompañarte en este camino. Pueden encontrarme en mis redes sociales como Hábitos Saludables 360, donde comparto contenido sobre bienestar, hábitos saludables y mucho aprendizaje para seguir creciendo juntos. Soy Diana Marcela Bedoya y esto fue Saludablemente. Un espacio para aprender, reflexionar y recordar que nunca es tarde para empezar a cuidarnos. Gracias por acompañarnos en RSC Radio Internacional. Nos encontramos la próxima semana en un nuevo episodio. Y recuerda, cuida tu cuerpo, alimenta tu mente, fortalece tu espíritu y sobre todo, aprende a valorar la vida que hoy tienes. Nos escuchamos.

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0: las 22 horas. 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
3: No vine a entretener, vine a dejar huella, vine a incomodarte, vine a sacarte de tu zona de confort. ¿Vine a incomodarte tanto? Hasta que te transformes. ¿Quién te habla? Romina Carsoglio. Y esto es La Verdad Irrefutable, por Radio RSC, emisora internacional. Hoy quiero hacerte una pregunta. No la respondas rápido, pensala. ¿Cuándo fue la última vez que elegiste lo incómodo sabiendo que era lo correcto? Porque tengo la sensación de que estamos viviendo una época donde la comodidad dejó de ser un descanso y pasó a convertirse en un estilo de vida. Queremos todo más rápido, más fácil, más cómodo. Si algo tarda, lo dejamos. Si algo cuesta, lo descartamos. Si algo exige demasiado, buscamos otra opción. Y sin darnos cuenta, empezamos a tomar decisiones no por lo que nos conviene, sino por lo que nos incomoda menos. Y ahí aparece un problema enorme, porque la comodidad siempre parece una buena idea, hasta que llega el futuro. Y el futuro tiene una costumbre, siempre presenta la cuenta. No el mismo día, no la semana siguiente, a veces pasan años, pero tarde o temprano la presenta. Porque cada vez que evitas una conversación incómoda, el problema crece. Cada vez que postergas cuidar tu salud, tu cuerpo toma nota. Cada vez que decís empiezo el lunes, hay un lunes menos en tu vida. Cada vez que seguís en un lugar donde ya sabes que no querés estar, no estás frenando el tiempo, estás entregando tiempo. Y el tiempo es el único recurso que jamás recuperamos. Por eso hay una frase que cambió mi manera de pensar. La comodidad nunca desaparece, solo cambia de fecha. Lo que hoy evitás porque es incómodo, generalmente vuelve después. Más difícil, más caro y mucho más doloroso. Porque la vida tiene algo maravilloso. Siempre te da la oportunidad de elegir, pero nunca te deja elegir las consecuencias. Podés elegir no estudiar, pero no podés elegir las oportunidades que vas a perder. Podés elegir no ahorrar, pero no podés elegir la tranquilidad económica que después te va a hacer falta. Podés elegir no prepararte, pero no podés elegir que el mundo espere a que estés listo. Y ahí entendí algo. Las decisiones cómodas construyen vidas incómodas. Y las decisiones incómodas muchas veces construyen vidas extraordinarias. Pensá en cualquier cosa importante que hayas logrado, lo que sea. Un título, una empresa, una familia, aprender otro idioma, bajar de peso, empezar algo nuevo. ¿Hubo comodidad? No. Hubo esfuerzo, hubo incertidumbre, hubo días donde no tenías ganas, hubo momentos donde pensaste en abandonar y sin embargo seguiste. Entonces, ¿por qué ahora esperamos a que todo sea fácil? ¿Por qué creemos que si algo cuesta es porque no es para nosotros? Creo que nos vendieron una idea peligrosísima, la idea de que si encontrás el camino correcto todo fluye. Y yo no estoy de acuerdo. Lo correcto muchas veces pesa, lo correcto muchas veces cansa, lo correcto muchas veces exige renunciar a algo que hoy te da placer, para construir algo que mañana te va a dar libertad. Y esa palabra, libertad, creo que es la verdadera recompensa, porque cuando estudias algo hoy, no compras conocimiento, compras opciones para tu futuro. Cuando ahorras hoy, no acumulas dinero, compras tranquilidad. Cuando entrenas hoy, no solamente fortaleces tu cuerpo, ¿Le estás diciendo a tu yo del futuro? Quiero que llegues mejor de lo que estás hoy. Y eso cambia completamente la perspectiva, porque dejás de hacer las cosas por obligación y empezás a hacerlas por respeto. Respeto por la persona que vas a ser dentro de 10 años. Hay una pregunta que me hago muy seguido y me gustaría que vos también te la hicieras. ¿La persona que voy a ser dentro de 10 años me agradecería la decisión que estoy tomando hoy? Porque esa pregunta ordena prioridades. Esa pregunta acomoda la cabeza. Esa pregunta hace que muchas excusas dejen de tener sentido. Y entonces, entendés que el verdadero enemigo no siempre es el miedo. Muchas veces es la comodidad disfrazada de prudencia. Nos decimos, voy a esperar un poco más, no es el momento, más adelante, cuando tenga plata, cuando tenga tiempo, cuando esté preparado. Y la mayoría de las veces no estamos siendo prudentes, estamos negociando con la comodidad. Y la comodidad siempre negocia igual, te promete paz para hoy, a cambio de cobrarte oportunidades mañana, y ese negocio casi nunca conviene. No existe una vida extraordinaria construida únicamente con decisiones cómodas. Cada vida que admiras está hecha de conversaciones difíciles, de renuncias, de riesgos, de noches de incertidumbre y de personas que, aún teniendo miedo, decidieron avanzar igual. Nos vamos a una pausa y cuando volvamos, quiero hablar de una factura que muchas veces también llega cuando dejas de elegir el camino cómodo. No tiene que ver con el dinero, tiene que ver con las personas, porque el crecimiento no construye relaciones, las pone a prueba y eso también merece una conversación.

Estamos de vuelta en La Verdad Irrefutable y antes del corte te dejé una idea, que la comodidad no solamente le pasa factura a tu salud, a tu economía o a tu carrera, también le pasa a tus relaciones. Y creo que este es uno de los temas menos hablados, porque muchas personas dicen, desde que empecé a crecer, siento que algunas relaciones cambiaron. Y mi respuesta casi siempre es la misma, no cambiaron cuando empezaste a crecer. Empezaste a verlas distinto, porque crecer tiene un efecto muy particular. No solamente cambia tu realidad, cambia tus conversaciones, tus prioridades, cambia las preguntas que te haces y hasta cambia las cosas que te entusiasman. Lo que antes te alcanzaba ya no te alcanza, lo que antes te entretenía ya no te interesa. Y eso, al principio, genera culpa, porque sentimos que estamos dejando gente atrás. Pero con el tiempo entendí algo. No siempre estamos dejando personas atrás. Muchas veces simplemente estamos caminando hacia adelante. Y eso no convierte a nadie en mejor ni en peor. Simplemente habla de momentos distintos. Hay personas que llegan a tu vida para una etapa y hay personas que llegan para acompañarte durante décadas. El error aparece cuando queremos que todas ocupen el mismo lugar, porque no todas vinieron para lo mismo. Yo aprendí que una relación sana no es la que piensa igual que vos, es la que celebra tu crecimiento, aunque ese crecimiento no le beneficie directamente. Eso vale para una amistad, para una pareja, para un socio, vale para un compañero de trabajo, porque es muy fácil acompañar a alguien cuando todo permanece igual. Lo difícil es acompañarlo cuando cambia, cuando empieza a estudiar, cuando emprende, cuando se anima a hacer algo distinto, cuando deja de conformarse, y ahí aparece una diferencia enorme. Hay personas que aman la versión de vos que no las desafía, pero cuando empezás a crecer, ya no saben cómo relacionarse con esa nueva versión. Y no porque sean malas, sino porque toda relación tiene un equilibrio. Y cuando uno cambia, ese equilibrio también cambia. Por eso creo que el crecimiento no destruye relaciones, las pone a prueba. Y algunas pasan esa prueba, porque evolucionan con vos. Y otras no, porque estaban sostenidas únicamente mientras todo permanecía igual. Y aceptar eso también es parte de madurar, porque durante mucho tiempo creemos que crecer significa sumar más dinero, más contacto, más experiencias, más proyectos. Y después de descubrir que crecer también implica otra palabra, elegir, elegir dónde pones tu energía, elegir con quién compartís tu tiempo, elegir conversaciones que querés seguir teniendo. Porque el tiempo es limitado y cuando más valoras tu tiempo, más cuidadoso te volvés con las personas con las que querés compartirlo. Hay algo que me llama mucho la atención. La mayoría de las personas cuida muchísimo su dinero, pero regala su tiempo. Y para mí es exactamente al revés. El dinero puede volver, el tiempo no. Por eso dejé de preguntarme quién quiere estar conmigo y empecé a preguntarme con quién quiero compartir una parte de mi vida. Porque eso es el tiempo. Una parte de tu vida y no hay inversión más importante que esa. Por eso también aprendí a decir que no. Y decir que no nunca fue un acto de rechazo, fue un acto de respeto. Respeto por mis objetivos, por mi tranquilidad, por mi energía. Porque cada vez que decís que sí a todo, terminás diciéndote que no a vos mismo. Y eso también es una forma de comodidad, la comodidad de evitar decepcionar a los demás. Aunque para lograrlo tengas que decepcionarte a vos, y ese precio es demasiado alto, creo que una de las habilidades más importantes que desarrolla una persona es aprender a sostener decisiones que otros no entienden. Porque siempre va a existir alguien que piense distinto, siempre. Si estudias demasiado, te van a decir que trabajas demasiado. Si viajas, que gastas mucho. Si ahorras, que no disfrutás. Si disfrutás, que sos irresponsable. Si emprendés, que es un riesgo. Si buscas estabilidad, que te falta ambición. Entonces, entendí algo muy simple. Si de todas maneras alguien va a opinar, que al menos las decisiones que tomes te dejen en paz con vos. Porque esa paz no tiene precio. Y hay algo que me preocupa muchísimo de la comodidad. No solamente porque nos hace postergar decisiones, sino porque de a poco nos hace dejar de conocernos. Pensar un segundo. ¿Cuántas capacidades tuyas todavía no conoces? ¿Cuántas cosas serías capaz de hacer si la vida realmente te obligara? La mayoría de las personas nunca lo descubre. ¿Sabes por qué?
porque nunca se ponen en una situación donde tengan que descubrirlo. Y eso me parece tristísimo, porque todos nacemos con un potencial enorme, pero el potencial es una promesa, no una garantía. Hay personas increíblemente inteligentes que nunca hicieron nada extraordinario, y hay personas completamente comunes que lograron cosas enormes. ¿Qué cambió? No el talento, las decisiones, la disposición a atravesar momentos incómodos. Yo estoy convencida de que todos nosotros somos mucho más capaces de los que creemos. El problema es que vivimos demasiado tristísimo, porque todos nacemos con un potencial enorme, pero el potencial es una promesa, no una garantía. Hay personas increíblemente inteligentes que nunca hicieron nada extraordinario, y hay personas completamente comunes que lograron cosas enormes. ¿Qué cambió? No el talento, las decisiones,

¿Y nunca enfrentaste algo que te daba miedo? ¿Cómo sabes si tenés capacidad para liderar? Si nunca aceptaste una responsabilidad grande, ¿cómo sabes si podrías emprender si jamás lo intentaste? Nos pasamos la vida creyendo que nos conocemos y en realidad conocemos solamente la versión nuestra que vive dentro de una rutina. Pero las personas aparecen de verdad cuando la rutina desaparece. Ahí se revela el carácter. Ahí aparecen recursos que ni siquiera sabíamos que teníamos. ¿Cuántas veces escuchaste a alguien decir: "Nunca pensé que iba a poder superar esto"? Bueno, eso sucede porque el ser humano casi siempre descubre su fortaleza después de necesitarla, no antes. Nadie sabe realmente cuánto puede levantar hasta que la vida le pone peso encima. Y quizás por eso dejé de escaparle tanto a los desafíos, porque entendí que cada desafío también era una presentación, una oportunidad para conocer una versión mía que todavía no había aparecido. Y esa idea me cambió mucho, porque dejé de pensar solamente en el resultado y empecé a preguntarme otra cosa: ¿quién puedo llegar a ser si me animo a atravesar esto? Fíjate qué pregunta, que ya no es si voy a ganar o perder. La pregunta es: ¿quién voy a ser después? Porque aun cuando las cosas no salgan exactamente como esperabas, siempre hay una ganancia. Te conoces más, descubrís tus límites y muchas veces descubrís que esos límites eran muchísimo más grandes de los que imaginabas. Creo que una de las mayores injusticias que podemos cometer con nosotros mismos es llegar al final de la vida sin haber conocido todo lo que éramos capaces de hacer. No por falta de talento, no por falta de oportunidades, sino porque elegimos una vida demasiado cómoda para averiguarlo. Y eso para mí sí sería una derrota. No fracasar, no equivocarse, sino vivir tan protegido de la incomodidad que nunca llegues a conocer la mejor versión de vos mismo. Y hay una imagen que muchas veces aparece en mi cabeza. Imagino a una persona llegando al final de su vida, no pensando en el dinero que ganó, ni en el auto que tuvo, ni en el cargo que ocupó, sino haciendo un balance mucho más íntimo, preguntándose: ¿viví realmente la vida que quería vivir? Creo que esa debe ser una de las preguntas más difíciles de responder, porque hay dos maneras de envejecer. Está la persona que mira hacia atrás y dice: "Lo intenté", y está la que dice: "Siempre quise hacerlo". Y entre esas dos frases hay un mundo de diferencia, porque el arrepentimiento casi nunca nace de haber hecho demasiado. Generalmente nace de todo lo que dejamos para después. Después estudio, después viajo, después emprendo, después disfruto, descanso, después llamo, después empiezo. Y un día descubrimos que la vida nunca nos prometió un después, solamente nos dio un hoy. Por eso creo que una de las decisiones más peligrosas que podemos tomar es acostumbrarnos a un trabajo que ya no nos desafía, acostumbrarnos a una rutina que ya no nos representa, a vivir siempre igual, porque el ser humano tiene una capacidad increíble para adaptarse, y eso que muchas veces es una fortaleza, también puede convertirse en una trampa. Nos acostumbramos tan rápido que dejamos de hacernos preguntas, y cuando dejas de hacerte preguntas, también dejas de crecer. Por eso, de vez en cuando, creo que todos deberíamos detenernos, no para mirar lo que conseguimos, sino para revisar en qué nos estamos convirtiendo, porque hay una diferencia enorme entre estar ocupado y estar avanzando. Podés llenar todos los días de actividades y aún así sentir que hace años que estás exactamente en el mismo lugar, porque el movimiento no siempre significa progreso. Hay personas que corren todo el día y nunca se acercan a la vida que realmente quieren, y otras que toman una sola decisión valiente y cambian el rumbo de toda una década. Eso también me hizo pensar mucho. A veces creemos que transformar una vida requiere de hacer algo gigantesco. Y no, muchas veces alcanza con dejar de postergar esa decisión que hace meses o quizás años sabes que tenés que tomar. Porque las grandes transformaciones rara vez empiezan con un acto heroico. Empiezan con una decisión silenciosa, una decisión que nadie aplaude, que nadie publica, que nadie ve, pero que cambia para siempre la dirección de una vida. Y creo que ahí está la verdadera diferencia, no entre las personas que tienen suerte y las que no, sino entre las personas
que espera

0: esperan que algo cambie y las que un día deciden cambiar ellas primero. Porque al final el futuro no se construye de golpe, se construye con decisiones que en el momento de tomarlas muchas veces parecen pequeñas. Pero con los años descubrís que fueron enormes y quizás esa sea la mayor enseñanza de este programa, que la comodidad nunca roba un día. La comodidad, si no la cuestionamos, puede robarnos años. Y cuando uno entiende eso, empieza a mirar cada decisión cotidiana con otros ojos. Ya no se pregunta solamente qué es lo más fácil. Empieza a preguntarse qué lo acerca a la vida que realmente quiere construir. Y quiero terminar este programa con una idea que a mí me acompaña hace mucho tiempo. No construyas una vida que solamente se vea bien hacia afuera. Construye una vida que se sienta bien cuando cerras la puerta de tu casa y te quedas a solas con vos. Porque ahí desaparecen las apariencias, ahí desaparecen los aplausos, ahí desaparecen las redes sociales. Y solamente queda una pregunta. ¿Estoy viviendo una vida que elegí o una vida que fui aceptando por comodidad? Si esa pregunta hoy te incomodó, entonces este programa cumplió su propósito. Porque nunca fue mi intención darte respuestas fáciles. Mi intención siempre fue invitarte a hacerte mejores preguntas. Y si hoy, después de escucharme, tomás una sola decisión incómoda que mejore tu futuro, entonces ya valió la pena. Gracias por acompañarme una vez más. Soy Romina Carzoglio. Esto fue La Verdad Irrefutable por Radio RCC, emisora internacional. Y acordate de algo, las grandes transformaciones no empiezan cuando la vida te obliga a cambiar. Empiezan el día que dejas de elegir lo cómodo y empezás a elegir lo que realmente te hace crecer. Hasta el próximo programa.
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0: las 22:30 horas. 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
2: ¿Alguna vez te dijeron que tenés que salir de tu zona de confort? ¿Que justo ahí afuera está todo lo que querés? ¿Que si no te incomoda lo que estás haciendo es porque no estás creciendo? Y capaz esa vez que lo escuchaste dijiste, sí, suena bien eso, porque parece que es lo que hay que hacer. Pero en el fondo no cerraba del todo. ¿Por qué? Y porque salir de la zona de confort no es tan simple como suena, ¿eh? Y porque a veces lo que llamamos zona de confort, lo que creemos que es la zona de confort, no es comodidad. Es agotamiento, es supervivencia, es lo único que nos quedó cuando todo lo demás se fue achicando. Y hoy vamos a hablar de la zona de confort, de verdad, sin disfrazarla, sin ponerle palabras lindas, sin el cliché de la frase bonita, la realidad. Bienvenidos a Venciendo Límites. Soy Ariana Rodríguez, mentora en desarrollo personal y motivación profesional. Este ya es nuestro episodio 8. Estoy muy contenta. Así que hoy vamos a estar hablando sobre qué es realmente la zona de confort. ¿Por qué no es tan fácil salir de ahí? La diferencia entre poder expandirla y abandonarla y cómo movernos de ahí sin que se sienta como un salto al vacío. ¿Ok? Entonces, para empezar, te invito a que pienses en algo concreto de tu vida. ¿Dónde sentís que está tu zona de confort hoy? No en abstracto, sino verdaderamente, en tu vida real. Por ejemplo, en el trabajo, quizás el puesto ese que ya dominás de memoria, no te desafía, no te entusiasma demasiado, pero lo manejás sin esfuerzo. Sabes exactamente qué se espera de vos, cómo necesitas manejarte en las situaciones cotidianas, qué decir, qué no decir. Esas situaciones donde ya no hay sorpresas. Y esa ausencia de sorpresas, aunque capaz no sea muy motivante, muy estimulante, y se siente segura. En las relaciones, quizás es ese círculo de siempre, las mismas personas, los mismos planes, las mismas conversaciones. Y ojo, no porque sean malas, sino porque son predecibles. Conoces a cada uno de memoria, te sabes todas sus historias, sabes cómo van a reaccionar, qué esperar, cómo moverte. Y esa predictibilidad, aunque y a veces capaz aburre, se siente como un lugar seguro. O en lo personal, capaz es esa rutina que repetís día tras día sin pensarla. La misma hora de levantarte, los mismos hábitos, los mismos pensamientos sobre vos mismo. Y eso no necesariamente te hace bien, pero es lo que ya conoces. Y lo conocido, aunque sea incómodo a veces o la mayor parte del tiempo, da menos miedo que lo desconocido. Y acá es donde viene lo importante. Nada de lo que dije anteriormente es malo. El problema no es tener una zona de confort. El problema es cuando esa zona se convierte en un techo. Cuando lo que antes sentíamos como un refugio y ahora es más parecido a una jaula. Cuando te quedas ahí, no porque te haga bien, sino porque salir de ahí, da demasiado miedo. La zona de confort no es el lugar donde estás bien, es el lugar donde sabes exactamente qué esperar. Y esa certeza, con el tiempo, tiene un precio, y un precio muy alto. Entonces, ¿qué es en sí la zona de confort? Bueno, es el conjunto de situaciones, momentos, comportamientos, personas, entornos, donde nos movemos sin sentir ningún tipo de ansiedad. No es donde estamos felices necesariamente, es donde sabemos cómo manejarnos, donde el nivel de incertidumbre, es tolerable, es conocido. Y el cerebro ama la zona de confort, porque ahí puede operar de una manera eficiente sin gastar recursos extras, evaluando diferentes amenazas o evaluando situaciones nuevas. Acordate que el cerebro lo que busca es hacer la mayor cantidad de actividades utilizando la menor cantidad de energía posible. Entonces, con las situaciones conocidas, ya sabe cómo actuar, no gasta demasiada energía. Está todo mapeado, todo es predecible. Y esa predictibilidad para el cerebro significa seguridad. Por eso salir de la zona de confort activa una respuesta de alarma real en el cuerpo. No es imaginaria. Vas a sentir que el corazón se te acelera, que el estómago se aprieta y no sabes si son mariposas o si es dolor de panza. La mente va a empezar a buscar razones para volver a lo conocido. Y ojo, no porque estés en peligro real, sino porque el cerebro no distingue entre la amenaza real y la amenaza imaginaria, la que percibimos. Entonces, hay tres zonas de confort, ¿ok? ¿Y por qué es importante saber en cuál estás parado? Porque este modelo de las tres zonas me parece muy útil para entender dónde estamos ahora. Sí, la zona de confort es el lugar donde te encontrás y te sentís de manera predecible. Sabes que es una situación manejable, sabes que es conocido. No hay crecimiento en esta zona, pero tampoco hay ningún tipo de colapso. O sea, la zona de confort es cuando estamos tranquilos. O sea, no se muevan mucho, no hagan olitas, acá estamos bien. Esa es la zona de confort. Ahora, después, tenemos la zona de aprendizaje. ¿Cuál es? Es el lugar justito fuera de la zona de confort. Es la zona donde hay incomodidad, hay incertidumbre. Hay algún tipo de desafío, pero todavía es manejable. Este es el lugar donde se aprende, donde se crece, donde aparecen capacidades nuevas. Es la zona donde queremos estar cuando hablamos de expandir la zona de confort. Después tenemos la zona de pánico. Esta es la zona que ya está demasiado lejos de donde estamos hoy parados. Demasiado de golpe, demasiado rápido, demasiado sin recursos para poder manejarlo. En esa zona no se aprende, ahí se sobrevive. Y sobrevivir, no, ya no es crecer. Y el error más común cuando alguien decide salir de la zona de confort, cuando toma la decisión, cuando dice, no, ya no quiero estar acá, quiero crecer, quiero aprender cosas nuevas, lo que generalmente hacemos es ir directamente a la zona de pánico. Por ejemplo, renunciamos al trabajo sin tener un plan. Terminamos todo de golpe. Damos un salto muy grande sin ver si abajo tenemos una red. Y cuando eso no funciona, cuando aparece el pánico, y la conclusión es que no, no estaba listo. No, ves que no podía. No, mejor me quedo donde estoy. Cuando en realidad el problema no fue que hicimos la acción, que tomamos acción, sino que fue la distancia del salto. La distancia fue muy grande. Y acá no se trata de saltar al vacío, se trata de ir expandiendo el territorio de a poco, hasta que lo que antes nos daba miedo y ya después se convierta en parte de lo conocido, de lo que hacemos ya sin pensarlo. Y ahora, hay otro concepto que acá me parece que es muy valioso agregar a este modelo de las tres zonas, de las zonas de confort, y que muchos especialistas en desarrollo personal trabajan con el nombre de zona de fortalezas. Esta suena linda, ¿no? No es un término técnico universal, pero la idea detrás es muy poderosa. ¿Por qué? Porque más allá de salir de la zona de confort, el objetivo real es moverse hacia el lugar donde podés operar, donde podés funcionar, dando lo mejor de vos, desde lo mejor de vos. La zona de fortalezas es el lugar donde tus capacidades más desarrolladas, tus valores y lo que te genera energía se alinea. Todo está en una misma línea. No es el lugar donde todo es fácil, ¿eh? Sino que es el lugar donde el desafío, ah, sí, esto tiene sentido para mí, esto me gusta, donde haces lo que te representa, donde el esfuerzo de hacer una actividad no te vacía, sino que te carga. Y la diferencia con la zona de aprendizaje es sutil, pero es muy importante. ¿Por qué? Porque en la zona de aprendizaje ahí estás creciendo y en la zona de fortalezas estás floreciendo. Y floreciendo no significa que todo sea perfecto, ¿eh? Sino que significa que estás en el lugar donde podés dar lo mejor de vos, de manera genuina, de manera sostenida en el tiempo. Entonces, el mapa completo sería el siguiente. Partimos de la zona de confort, atravesamos la zona de aprendizaje, aprendemos cosas nuevas y el destino no es la incomodidad permanente, no es que estés todo el tiempo sintiéndote incómodo y desafiándote, sino que el destino es la zona de fortalezas. Salir de donde estás no es el fin, es el camino que vamos a hacer hacia el lugar donde realmente querés estar. Y no salís de la zona de confort para estar incómodo todo el tiempo, no, ese no es el objetivo. Salimos para encontrar un lugar donde podemos dar lo mejor de nosotros mismos. Ahora, otra distinción que me parece fundamental también es cuando confundimos la zona de confort con la zona de agotamiento. ¿Ok? Y es que muchas veces lo que llamamos zona de confort no es la comodidad, es el agotamiento. Hay personas que están en situaciones que las agotan, que las vacían, que no les hacen bien, pero que no las cambian. Y cuando les decís, ok, ¿no estaría bueno salir de la zona de confort? Y la frase no les hace sentido. ¿Por qué? Porque lo que están viviendo se siente cómodo, se siente agotador. La diferencia es muy importante. La zona de confort es predecible y manejable, aunque no sea estimulante, aunque no te motive. Y la zona de agotamiento es predecible, pero ya no la podés manejar más. Ya no hay recursos para sostenerse ahí. Y sin embargo, tampoco hay energía para cambiar. ¿Por qué? Y porque el agotamiento mismo lo impide. No tenemos energía para hacer algo distinto. Si estás en la zona de agotamiento, y el primer paso no es salir de la zona de confort. El primer paso es poder recuperar energía. ¿Y cómo hacemos esto? Empezamos a recuperar energía cuando nos empezamos a priorizar. Y esto acordate que lo trabajamos en el episodio 5. Si no lo escuchaste, te recomiendo que después vayas al episodio 5. Porque no podés expandir tu territorio desde un lugar vacío. Necesitamos combustible para movernos. Aunque tengas un auto último modelo, y si no le ponemos nafta, no se va a mover. Se va a quedar ahí parado. Y ahora, ¿qué es lo que pasa con nuestra identidad cuando pensamos en salir de la zona de confort? Porque la zona de confort no es solamente un lugar, también es una identidad. Cuando llevamos mucho tiempo siendo de determinada manera, esa manera se convierte en quienes somos. El trabajo que tenemos ya no es solo un trabajo. Es parte de cómo nos presentamos al mundo. Yo soy arquitecto, yo soy administrativa, yo soy abogado. La relación en la que estás no es solo una relación. Es parte de cómo te ven los demás. Ah, ella es la pareja de. Ah, él es el esposo de. La rutina que seguimos ya no es solo una rutina. es la estructura que le da forma a tu día y al sentido que tenés de vos mismo. Por eso es que salir de la zona de confort a veces se siente como perder una parte de la identidad. Y eso no es irracional, es real, porque el cambio implica una transformación de quién sos. Y eso da vértigo, aunque el cambio sea para mejor, aunque sabemos que el cambio es necesario, ese miedo a ya no ser lo que era o lo que fui por tanto tiempo y genera miedito.
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2: Entonces, ahora vamos a ir con la revisión. ¿Te acordás? Si venís escuchando los episodios lunes tras lunes, sabes cómo funciona. Y si no, para los que son nuevitos en el episodio de hoy, la revisión es que podamos ver esta situación de frente, la situación en donde nos sentimos en la zona de confort, y poder hacerle preguntas. ¿Okay? Entonces, acá te invito a que pienses en un área específica de tu vida donde sentís que estás en la zona de confort. ¿Hace tiempo capaz o capaz hace poco? Puede ser en el trabajo, en las relaciones, en tu rutina diaria, y ahí vamos a tenerla en mente. Y la primera pregunta que le vamos a hacer a esta situación que tenés en tu cabeza es, ¿estás en la zona de confort o estás en la zona de agotamiento? ¿Cuál de las dos es? Esta es la primera distinción que necesitamos hacer, porque el camino desde cada una que vamos a tomar es diferente. Por ejemplo, si pensás en tu trabajo, ¿tu situación actual es predecible y manejable? Aunque capaz no te motive mucho, no te entusiasme, o por el contrario, ya no tenés energía para sostener esa situación y cada día se vuelve más pesado. ¿Cuál de las dos se adapta más? O si capaz tenés en mente una relación, ¿el vínculo es conocido y estable, aunque capaz ya no te nutra, ya no te llene? ¿O por el contrario ya te está drenando activamente y ya no tenés recursos, ya no tenés nada para dar en esa relación? O si estás pensando en una situación personal tuya, ¿tu rutina es cómoda, aunque no te esté desafiando? ¿O ya te sentís vacío en esa rutina? Y a veces ni siquiera sabes desde hace cuánto que te venís sintiendo así, vacío. Si la zona es de confort, ahí el trabajo a hacer es expandir. Si la zona es de agotamiento, y el trabajo primero es poder recuperar energía, que tengas combustible para llevar adelante la expansión. No son el mismo punto de partida. Por eso tan importante esta primera pregunta. Ahora, si vamos a la segunda pregunta. ¿Qué hay justito ahí afuera de tu zona de confort, que te genera curiosidad, pero también un poquito de incomodidad? No lo que querés lograr en el largo plazo, lo que hay en el paso siguiente. Eso que te llama y al mismo tiempo, uy, te da un poquito de miedito, da un poco de vértigo, te duele la panza cuando pensás en eso. Si es en una situación del trabajo, sentís que hay una responsabilidad que podrías asumir, un proyecto que podrías proponer, una dirección que podrías explorar en tu área de trabajo y que te genera ese mix de entusiasmo e inseguridad. En las relaciones, ¿hay una conversación que tendrías que tener con alguien? ¿Un vínculo nuevo que podrías cultivar? ¿Una forma diferente de relacionarte con alguien que te da miedito? O si estás pensando en una situación personal, ¿hay algún hábito nuevo que quieras instalar, que quieras empezar a tener? ¿O capaz es una actividad que querés retomar, que hace mucho tiempo dejaste de lado y sabes que te gusta y te hace bien? ¿O una versión de vos mismo que querés explorar? Ay, ¿cómo sería yo si me animara? ¿Cómo sería yo si hiciera algo distinto? Ese lugar de curiosidad, cuando se mezcla con la incomodidad, es exactamente la zona de aprendizaje. Ahí es donde empieza la expansión. Y para la tercera pregunta, ¿qué parte de tu identidad crees que cambiaría si expandís esa zona de confort? ¿Qué versión de vos mismo necesitarías dejar ir? ¿Qué imagen, qué rol, qué forma de presentarte al mundo cambiaría si das ese paso, efectivamente? Nombrarlo no es para que nos asustemos, ¿eh? Es para que puedas ver que el miedo a salir de la zona de confort muchas veces no es el miedo al fracaso, es el miedo a dejar de ser quien eras. Y ese sí es un miedo válido, pero también es un miedo que tiene respuesta. La versión de vos que viene después del cambio no te reemplaza, te va a expandir. ¿Ok? Ahora, por favor, vamos con la vuelta de tuerca. ¿Qué hago, Ari, si ya me di cuenta que estoy en la zona de agotamiento? ¿Qué hago si me di cuenta que estoy en la zona de confort? Bueno, ¿cómo hacemos para expandir la zona de confort sin caer en la zona de pánico? ¿Cómo hacemos eso? Y la respuesta es con pasitos chiquitos, con pasitos pensados, analizados, con una exposición gradual a lo que te está dando incomodidad. Y después repetirlo hasta que lo nuevo se va a volver conocido. Y acá te voy a dar algunos ejemplos. Si estabas pensando en la revisión en un área de trabajo, por ejemplo, si querés asumir más responsabilidades, pero te da miedo exponerte, y bueno, empezá con proponer una idea chiquita en una reunión o con hablar en la reunión, si sos los que generalmente se quedan callados. Dar tu opinión. No hacer un proyecto enorme y presentarlo a la gerencia. No, una idea. Y después ver cómo la reciben. E ir ganando confianza en ese paso antes de dar el siguiente. Aunque tu objetivo sea presentar ese proyecto grande que venís diseñando hace mucho. Ok, empezá con la idea. Empezá con una opinión. Si lo que tenías en mente durante la revisión era tus relaciones, por ejemplo, si queremos cultivar vínculos nuevos, pero sentís que te incomoda el proceso de conocer gente nueva, y bueno, empezá por un contexto donde ya tengan algo en común, un grupo de algo que te interese. ¿Te interesa jugar al fútbol? Y bueno, anda una vez por semana al club a ver los partidos o a ver si necesitan a alguien para que juegue. O una actividad compartida, un espacio donde la conexión tenga un punto de partida natural. Estamos haciendo lo mismo, estamos haciendo lo que nos gusta, vamos a tener tema de conversación. Si cuando hiciste la revisión, la imagen que te vino a la mente o la situación era sobre el área personal, por ejemplo, si querés instalar un hábito nuevo, pero cada vez que lo intentaste, lo abandonaste, y bueno, empezá con la versión más chiquita posible. Si tu idea es adoptar el hábito de ir al gimnasio todos los días, bueno, empezá 2 veces por semana. Si querés el hábito de ir 1 hora y media todos los días por semana, bueno, empezá por 30 minutos esas 2 veces por semana. ¿Querés empezar a leer libros? Bueno, no empieces con un libro de 1.000 páginas. Empezá con uno chiquito. O empezá con el libro de 1.000, pero proponete leer 3 páginas por día. Lo pequeño lo podemos sostener y lo que sostenemos se convierte en parte de la nueva zona de confort. Porque ya en 2 semanas leer 3 hojas por día y te va a parecer poco. Vas a querer empezar a leer más. Y cada vez que algo nuevo se vuelve conocido, ahí es donde la zona de confort se expande. Y no de golpe, de a poquito. ¿Hasta qué? Hasta que el territorio que antes nos daba un miedo tremendo y ahora es parte de lo que manejás, naturalmente. Y desde ahí sí podés mirar hacia el siguiente paso. ¿Ok? Entonces, acordate, no salís de la zona de confort de golpe. La vas expandiendo de a poco, hasta que lo que antes era el límite y ahora se convierte en el centro, en lo importante. La zona de confort no es el enemigo, ¿eh? Ojo, La zona de confort es el punto de partida. Es el lugar donde estamos parados ahora. Y desde ahí, sí, podemos ir a cualquier parte. Siempre que te muevas de a poco. Siempre que te acuerdes que el objetivo no es saltar al vacío, sino expandir el territorio un poquito, hasta que lo nuevo se haga tuyo también. No hace falta un cambio enorme. No renuncies mañana al trabajo. No cortes mañana esa relación. Hace falta dar un pasito real. Uno por día. Un paso en la dirección correcta que puedas sostener. Que sientas que, ok, me desafía, pero no tanto. Sí, lo puedo hacer. Porque lo que se sostiene se va acumulando. Y lo que se acumula, ahí sí, se transforma. Tu zona de confort de hoy, donde estás hoy parado, en algún momento fue algo que te daba miedo. Todo lo que dominas hoy, todo lo que sabes hacer y capaz haces súper fácil, y lo aprendiste saliendo de donde estabas. Y podés volver a hacerlo. Si hoy manejas el auto sin siquiera pensar en hacer los cambios, en apretar los pedales, y bueno, fue porque en algún momento primero manejabas una bicicleta. Y después pasaste al auto y empezaste a aprender. No saliste a la autopista la primera vez que te subiste al auto. Y no. Si capaz fue como yo, fue en un camino de tierra, en el medio del campo, para que no atropelle a nadie, para que nadie esté en peligro. Y empezaste a practicar de a poco y después saliste a una calle interna. Y después capaz saliste a una ruta. Y después de varios meses. Recién saliste a la autopista. Pequeños pasos. Muchas gracias por acompañarme en este octavo episodio de Venciendo Límites. Espero que hayas podido identificar en qué zona te encontrás y que puedas decidir ahora, en este momento, no lo dejes pasar. ¿Qué pequeño paso vas a dar hacia ese lugar al que querés llegar? Si identificaste el área en donde está tu vida de confort, ¿y cuál sería el primer paso? Excelente. Si sentís que te está costando, que te cueste identificarlo o que la identificaste pero no sabes qué paso dar, puedes escribirme por Instagram a @soyarianarodríguez, todo juntito. Contame en qué situación estás, qué es lo que no pudiste identificar o qué es lo que te gustaría lograr y te voy a estar respondiendo personalmente. Nos vemos el próximo lunes, 22:30 horas, por RSC Radio, emisora internacional, en Venciendo Límites. Que pases una hermosa noche.
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0: 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Las 23 horas. 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
1: Hola, bienvenidas, bienvenidos a este su programa Desarrollándonos. Un programa creado para ti que quieres hacer cambios en tu vida. Aquí, como cada lunes, te estaré compartiendo técnicas y herramientas que te ayudarán a ir por lo mejor de ti. Estoy transmitiendo desde la emisora internacional RSC Radio, aquí en Puebla, México, y estaré contigo cada semana en este mismo horario. Hoy quiero comenzar con una pregunta que nos ayude a detonar la reflexión para el tema que he preparado con mucho entusiasmo el día de hoy. ¿Con cuántas personas has hablado desde que comenzó tu día? Tómate unos segundos para recordar. Quizá respondiste algunos mensajes por WhatsApp o tal vez hablaste con alguien en casa, quizá tu esposo, tu pareja, tus hijas, tus hijos. Tal vez participaste en alguna reunión con algunos compañeros de trabajo o hiciste una llamada o quizá reaccionaste a alguna publicación en redes sociales. Seguramente has estado en contacto con varias personas a lo largo del día de hoy. Ahora te cambio un poquito la pregunta. ¿Con cuántas de estas personas sentiste que realmente conectaste? ¿Te sentiste realmente conectada, conectado? ¿Cuál fue esa persona o esa conversación en donde hubo algo más que tan solo un intercambio de información? ¿Con quién lograste ser realmente escuchado? ¿En qué conversación a lo largo del día de hoy, al menos durante unos minutos, no había prisa por terminar esa conversación? Tal vez parece muy curioso, pero tenemos muchísimas maneras de comunicarnos y, sin embargo, cada vez hablamos más de soledad, más de aislamiento y falta de conexión. Y esto, créeme, que no es un problema menor. Es un gran problema en nuestra sociedad actual. La Organización Mundial de la Salud en 2025 informó que una de cada 6 personas en el mundo experimenta soledad. Y también nos advirtió sobre las consecuencias que la desconexión social puede tener para la salud y el bienestar. Pero bueno, hoy no te voy a hablar solamente de soledad. Quiero hablarte de lo que puede estar pasando del otro lado, que tiene que ver con los vínculos. Esas relaciones en las que puedes sentir cercanía, confianza, sentir que eres parte de algo, parte de una relación. Porque una cosa es estar rodeado de personas. Y otra muy distinta es realmente sentir esa compañía. Puedes tal vez tener una pareja que llevas muchos años y sentirte sola o solo. Puedes tal vez formar parte de una familia muy grande y a la vez sentir que nadie sabe realmente cómo estás. Tal vez también puedas estar trabajando todos los días con otras personas, pero a la vez sentirte con una gran desconexión. Tal vez también puedes tener pocos amigos o sentirte profundamente sola, solo. Entonces, quizá la pregunta no sé a cuántas personas tienes cerca, porque quizá estás rodeada, rodeado de personas, pero no te sientes acompañado. La pregunta entonces podría ser, ¿qué tan cerca estás realmente de las personas que son importantes para ti? Pues justamente de eso vamos a hablar el día de hoy. Y también te quiero proponer algunas cosas muy sencillas que puedes empezar a hacer para cuidar esos vínculos que son fundamentales para nuestra vida cotidiana. Porque las relaciones importantes no solamente están ahí, como pues ya es mi, son mis papás, son mis hermanos, es mi pareja, pues ya ahí todos los días la veo, sino más bien cómo fortalecer ese vínculo, cómo construir esa relación cada día. Así que, pues bueno, vamos a ir avanzando en el tema de día de hoy. Y hay una escena que probablemente te parezca muy cotidiana. Imagínate, o tal vez lo has visto o lo has vivido. Imagínate o recuerda cuando has salido alguna vez a comer y puedas ver ahí a la mesa de al lado una familia sentada ahí en el restaurante, en donde pues están los papás y los hijos, los hermanos, y están juntos en una mesa muy cerquita. Pero uno mira el teléfono, otro tal vez está respondiendo mensajes en su celular. Y quizás alguien más está tomando fotografías de la comida. O tal vez otro está recibiendo una llamada telefónica. Todos están en la misma mesa, pero cada uno está con su mente y su acción en un lugar diferente. Y esto no te digo que sea culpa del teléfono, porque justo la tecnología nos ha dado posibilidades extraordinarias para mantenernos comunicados. Puedes hablar con alguien que quizá vive al otro lado del mundo y en segundos ya estás hablando con esa persona. Puedes tener amistades en otros países, en lugares lejanos, puedes también trabajar a distancia, crear comunidades, recuperar personas que quizá hace mucho tiempo que no las veías y encontrarlas a través de la virtualidad. Todo eso es maravilloso. Pero entonces, ¿cuál es el problema? El problema aparece cuando empezamos a confundir estar realmente comunicados, estar realmente conectados, estar realmente vinculados o solamente estar. Porque pues quizá puedes hablar todos los días con alguien, pero ¿realmente sabes cómo está esa persona? E incluso nos pasa con las personas con las que vivimos, las más cercanas, y quizá preguntamos, ¿cómo estás hoy? Bien. ¿Todo bien? Sí, todo bien. Ah, bueno, y esas son nuestras conversaciones y entonces seguimos con nuestro día. Pero detrás de ese bien, de esa respuesta bien, pueden estar pasando muchas cosas. Quizá pueda haber cansancio, preocupación, miedo, quizá haya una pérdida ahí, un problema en el trabajo o algo que esa persona todavía no sabe cómo decirnos. Y quizá por eso es que necesitamos recuperar esa idea tan importante. Estar con alguien también significa hacerle un espacio en nuestra vida. Un espacio para hablar, para ser escuchado, para quedarse en silencio simplemente, ahí, acompañando a la otra persona. Porque estar solo no es lo mismo que sentirse solo. Hay momentos de soledad que disfrutamos y que todos y todas necesitamos ese espacio para nosotros mismos. estar contigo, leer, caminar a solas, pensar, descansar. Ese es un espacio necesario. La dificultad. ¿Cuál es el problema? La dificultad, cuando hablamos de soledad, es cuando realmente necesitamos esa conexión y sentimos que no la encontramos en ningún lugar, con nadie. Porque todo el mundo está corriendo, todas las personas a nuestro alrededor están súper ocupadas y no hay esa pausa, no hay ese espacio para encontrarnos. Y eso ocurre incluso estando rodeado de personas. Por eso la conversación sobre los vínculos, hablar de los vínculos, es tan, tan importante. El reporte Mundial de la Felicidad de 2025 también nos dijo, nos encontró que hay una relación muy interesante entre el bienestar y algo tan cotidiano como compartir las comidas con otras personas. Sí, así como lo escuchas, compartir las comidas. Y este dato me gusta mucho porque nos lleva a lo básico, a lo fundamental. Tal vez para sentirnos más cerca, no necesitamos hacer cosas extraordinarias. Quizás solo necesitamos volver a sentarnos a la mesa, tomarnos un café sin prisas, caminar con alguien, disfrutar esa caminata, preguntarle a alguien cómo estás hoy, cómo ha estado tu día, qué ha sido lo que más has disfrutado esta semana, y sin prisas esperar a que responda la otra persona y escucharle con toda la atención, con empatía, escuchar pues quizá esa historia que nos ha repetido muchas veces, pero volver a mostrar ese mismo interés, poder sentarnos a reír junto a otras personas, disfrutar esas cosas sencillas de la vida. Pero que todo esto que te acabo de decir requiere algo que hoy parece que está demasiado escaso, y es el tiempo y la atención. Así que quiero dejarte ya una pregunta antes de irnos a nuestra primera pausa musical. Piensa en las conversaciones que has tenido durante esta semana. ¿En cuántas realmente estuviste presente? No necesitas juzgarte ni criticarte, solamente trae a tu mente aquella conversación o aquellas conversaciones en las que realmente te sentiste presente. Y si no hubo ninguna, está bien. Aquí no estamos para juzgar a nadie. Así que vámonos a la pausa musical y volvemos.

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1: Ya estamos de regreso en este segundo segmento. Ya estuvimos hablando sobre la importancia de generar vínculos, esa importancia de tener realmente esa conexión con las personas que compartimos, con esas personas que son tan importantes en nuestra vida. Pero, ¿qué ocurre y cómo lo interpretamos? Ahora te voy a hablar de esto que son los significados y que tiene que ver con lo que hemos venido hablando en otros programas y cómo se relaciona con la creación de estos vínculos y de estas realmente conectarnos en estas relaciones realmente valiosas que nos nutran en nuestro día a día. Hay algo que influye muchísimo y muchas veces pasa inadvertido. Y es que no reaccionamos solamente a lo que hacen los demás. También reaccionamos a lo que creemos que significa lo que hacen los demás. Y aquí la neurosemántica nos ofrece una idea muy importante. El doctor Michael Hall, como te he venido diciendo, que el creador de la neurosemántica, él nos habla de la importancia de los marcos mentales, esos marcos desde los cuales interpretamos nuestras experiencias. Y dicho de manera sencilla, esto significa que todos llevamos una especie de mapa mental interno que lo vamos construyendo con nuestras experiencias, con nuestras creencias, con nuestros recuerdos, expectativas, con nuestros temores. Y entonces, a partir de ahí, interpretamos lo que nos sucede. Imagínate algo muy cotidiano, como por ejemplo, tú le envías un mensaje importante a esa persona que tú quieres o a esa persona, compañera de trabajo, este mensaje es muy importante. Sin embargo, pasan varias horas y la persona no responde. Este hecho tan sencillo, en donde no te ha respondido la persona, ese es el hecho, pero tu mente puede empezar rápidamente a contarse historias. A partir de esos marcos mentales, quizá empieces a pensar, seguro está molesto conmigo, ya no le interesa hablar conmigo, siempre hace lo mismo. Y tal vez, tiempo después, descubres que esa persona no es que ya no le importes, no es que no le interesa. Esa persona estaba en una reunión o iba manejando, o simplemente olvidó su teléfono en otro lugar y no había podido ver tu mensaje. Imagínate cuánto malestar te provocó ese hecho y cuánto malestar más te provocó la historia que construiste alrededor de ese hecho. Y esto, ejemplos como este, estas situaciones tan cotidianas ocurren muchísimo en las relaciones. Una mirada, un silencio, una palabra, un mensaje que no llegó o un tono de voz. Y entonces empezamos a contarnos nuestras historias. Esas historias que no son el hecho en sí, son producto de nuestros mapas, marcos mentales. Es por eso que hay una pregunta que puede ser muy útil cuando sucede algo que te molesta. Realmente tú pregúntate, ¿qué ocurrió realmente y qué estoy interpretando?

Ve del hecho a la historia que te cuentas. Y a veces esa pequeña distancia entre el hecho y la interpretación puede evitar una discusión enorme, sobre todo con esas personas que son tan importantes en tu vida. Y los vínculos auténticos, realmente lo que necesitan es algo mucho más que interpretar. O sea, necesitan que aprendamos a relacionarnos de una mejor manera con las personas, que en esas personas, insisto, que son valiosas en nuestra vida. Y para eso te voy a compartir cuatro elementos que me parecen fundamentales en esas relaciones para fortalecer los vínculos. Y uno es la presencia, otro la escucha, la apertura y la reciprocidad. Presencia es poder decir sin palabras, estoy aquí. La escucha es intentar comprender antes de responder. No empieces a pensar la respuesta si la otra persona no ha terminado de contarte eso que es importante para ella. El simple hecho de sentirnos escuchados fortalece los vínculos. Entonces, presencia y escucha. Escuchar cuesta porque mientras alguien habla, muchas veces, como te digo, ya estamos preparando nuestra explicación, nuestra defensa o ese consejo que creemos que le va a resolver la vida a la otra persona cuando no tiene nada que ver con su historia. Y te invito a hacerte esta pregunta. ¿Escucho para comprender o estoy esperando mi turno para hablar? Piensa en esas últimas conversaciones importantes. ¿Realmente has intentado comprender a la persona o has buscado tantos consejos que no te han pedido y la otra persona ha terminado frustrada, ha terminado molesta o quizá decepcionada de la conversación? Bueno, luego, continuando con los cuatro puntos, está la apertura. Ya dijimos presencia, escucha y la tercera palabra es apertura. Hay relaciones en las que hablamos mucho, pero mostramos muy poco. Contamos lo que hicimos, dónde estuvimos, qué nos pasó en el trabajo, pero lo que no nos acordamos y lo que no tocamos es poder conectar con la persona y decirle, estoy preocupado, esto que sucedió me dolió, necesito ayuda o necesitas ayuda, ¿cómo estás hoy? O si es hacia ti, bueno, pues tuve errores, me equivoqué, fallé, o decírselo a la otra persona. Se vale equivocarse, se vale fallar y decir te extraño. Este tipo de expresiones que conectan, que sensibilizan, pocas veces se escuchan en una conversación. ¿Por qué? Porque implica apertura, porque implica mostrarnos ante los demás, mostrar nuestra fragilidad. Y mostrarnos sensibles, frágiles, no significa que le vamos a contarle a todo el mundo lo que nos pasa. Solamente significa poder ser auténticos, poder ser genuinos con esas personas con las que existe confianza. Y finalmente, la cuarta palabra es la reciprocidad. ¿Por qué? Porque una relación no puedes sostenerse indefinidamente si siempre es la misma persona quien busca, quien pregunta, quien escucha o quien intenta mantener el contacto. Una relación es recíproca, es de ambas partes. Es que las dos personas sientan esa necesidad de conexión, de vínculo. No significa llevar una cuenta exacta de, ay, bueno, ahora te toca a ti, ahora me toca a mí, ahora yo cedí, ahora yo tú cedes, sino más bien
se debe de dar de manera natural. Las relaciones no funcionan si nos vamos contando los favores. Habrá momentos en los que tú necesites más apoyo, tal vez, y en los que otros momentos en los que tendrás que ofrecer apoyo. La diferencia está en sentir que en una relación ambas personas cuidan ese vínculo. Ahora te invito a pensar en una persona importante para ti. No en todas, es solo en una persona importante. Y pregúntate, ¿cómo estoy en esa relación? Pregunto mucho y me hago muchas preguntas. ¿Por qué no me llama? ¿Por qué no me busca? ¿Por qué no me escucha? O también quizá, ¿qué tanto te invito a preguntarte? ¿Qué tanto estás haciendo en esa relación? ¿O solo estás esperando recibir? ¿O estás realmente haciendo, construyendo ese vínculo? Quédate reflexionando, vamos a la pausa musical y volvemos.

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1: Ya estamos de regreso en este tercer segmento. Como ya lo sabes, este segmento es para compartirte alguna técnica y herramienta que te ayude a llevar a tu vida cotidiana alguna práctica que te lleve a fortalecer esos vínculos de los cuales hemos estado hablando el día de hoy. Hay relaciones que llevan 20 o 30 años y sigue siendo muy cercanas. ¿Conoces alguna? O quizá tú seas parte de una relación así. Y por otro lado, hay relaciones que aún teniendo muchos años se fueron quedando poco a poco vacías, poco a poco distantes. ¿Y esto por qué pasa? Porque el tiempo compartido no garantiza por sí mismo la cercanía, no garantiza por sí mismo que los vínculos se fortalezcan en el día a día. Estar cercanos también necesita de cuidado, necesita de cada día fortalecer, cultivar esas relaciones. Y es aquí donde quiero llevar todo lo que hemos hablado en este programa, llevarlo a algo mucho más práctico. No necesitas cambiar todas tus relaciones esta semana. Tan solo te voy a pedir que empieces por una relación que sea con esa persona que es muy importante, que quizá tienes una relación en donde el vínculo se ha deteriorado, en donde están distantes o llevan mucho tiempo juntas, pero ya no hay ilusión, ya no hay emoción, vínculo, cercanía. Bueno, vas a empezar por esa relación que tú elijas. Quizá también sea una persona con la que has perdido contacto desde hace tiempo o alguien que ves todos los días, pero con quien hace tiempo que no tienes una conversación tranquila. Elige tú esa relación, esa persona que sea importante para ti y vas a probar tres cosas. En el segmento anterior hablamos de cuatro, ahora solo vamos a hablar de tres. Y vamos a hablar de presencia, pregunta y puente. Así que primero vamos a ver la presencia. Te voy a pedir que cuando tengas esa persona con la que vas a fortalecer el vínculo, vas a buscar un momento para estar con esa persona sin hacer otras cosas al mismo tiempo. Si puedes, lo ideal es que dejes el teléfono a un lado y solo la mires. Mírala a los ojos si ella está hablando. Vas a estar ahí solo para escucharla. No tengas prisa por llenar los silencios. Esos silencios generan emociones y sensaciones que fortalecen ese vínculo. Y una vez, con esa escucha, con ese silencio, después pregunta. Pregunta, pero intenta ir un poco más allá de lo habitual. ¿Cómo estás? ¿Cómo estás realmente hoy? Puedes preguntar, ¿cómo estás de verdad el día de hoy? O quizá, ¿cómo han sido estos días para ti? Y cuando la persona responda, intenta no convertir inmediatamente su experiencia en la tuya, sino tendemos a que la persona nos contesta, ah, bueno, yo también me he sentido así. No hables de ti, esta conversación no se trata de ti, se trata de la otra persona. Y entonces, en lugar de involucrarte, en lugar de enfocarte en ti, lo que puedes decir es, a ver, cuéntame más. Y escuchar, y a sentir con la cabeza, y hacer contacto visual. Y entonces finalmente vas a construir un puente. No dejes que todo termine ahí, en la escucha, en las preguntas. Si te contó algo muy importante, acuérdate. Y luego pregúntale al otro día o ese día más tarde cómo te fue, cómo te sigues sintiendo, cómo vas con este tema. Mándale un mensaje o invítala a tomar un café o hazle una llamada. Hoy hemos perdido la costumbre de hablar por teléfono. Llámala, no le mandes un mensaje, márcale. Hay una frase que puede parecer pequeña, pero que tiene muchísimo valor. Y márcale y dile, oye, me acordé de ti, he estado pensando mucho en ti. Y eso, detrás de esas cuatro palabras, hay un mensaje mucho, muy, muy grande. ¿Y cuál es ese mensaje? Es que eres importante para mí. Los vínculos, esos vínculos justo se alimentan de esos pequeños gestos, de esos pequeños detalles. No solamente que no se trata de hacer grandes cosas. Esos son los pequeños gestos, los pequeños detalles que alimentan la relación. Y quizá también puedas preguntar. Y que esta tal vez esta sea una pregunta que te lleves de este episodio. ¿Las personas que quieres saben que son importantes para ti? ¿Se los has dicho? No lo des por un hecho. No des por un hecho que ellas lo saben. A veces hay que decirlo. Y otras veces no solo decirlo, sino hay que demostrarlo. Así que tienes aquí esta tarea. Muy, muy importante. Esas personas, hacerles saber lo importante que son para ti. Ya estamos llegando al final de este programa y quiero proponerte algo. Mientras escuchabas este programa, seguramente apareció esa persona en tu mente, esa persona importante o esa persona a la que quisieras estar, fortalecer ese vínculo, tal vez ese amigo que hace tiempo que no llamas, tal vez tu pareja, uno de tus hijos, o tal vez tu mamá o tu papá o un hermano, quizá alguien con quien compartiste una etapa importante de tu vida y que por alguna razón se fue quedando lejos. No sé quién haya sido, quien sea que apareció a tu mente. Yo no lo sé, pero tú sí lo sabes. Quizá no apareció por casualidad. Cuando termine este programa, no lo pienses demasiado. Busca a esa persona. No necesitas escribir algo extraordinario. Algo extraordinario. Puede bastar con... Hola, me acordé de ti, ¿cómo estás? Y si tienes oportunidad de ver a esa persona, todavía mejor. Tal vez un café, una comida, una caminata o una conversación deprisa con esa persona, porque quizá hemos estado buscando conexión en lugares demasiado complicados, cuando muchas veces es algo tan sencillo que tenemos ahí y que podemos dar, y es estar disponibles unos para otros. Y antes de despedirme, quiero dejarte esta última pregunta. ¿Qué tipo de presencia estás siendo en la vida de las personas que quieres? Piénsalo, porque quizá el vínculo auténtico que estás buscando también comienza en la manera en que tú eliges relacionarte. Estamos terminando este programa. Quiero agradecerte por compartir este tiempo conmigo en este tu programa Desarrollándonos, Ir por lo mejor de ti. Si mientras escuchabas me escuchabas, pensaste en alguien, puedes compartirle este episodio. Puede ser una bonita manera de decirle, esto me hizo pensar en ti. Y si esta conversación te resultó útil, compártela también con otras personas. Quizá entre todos podamos recuperar algo que ninguna tecnología puede sustituir, y es el encuentro genuino con otro ser humano. Si esto te resuena, sígueme en mis redes sociales, Guille Coronado F, y nos vemos, nos encontramos en el próximo episodio.
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0: Hola, buenas tardes. Aquí estamos de nuevo en Enciende la Luz, un martes más a las 7 de la tarde. Bueno, es un día especial. Hoy es un día especial porque tengo un invitado maravilloso que me ha acompañado, me acompañó y durante mucho tiempo, tanto sus enseñanzas como su visión de vida y su forma de ver la vida, ¿no? El mundo, de ver al ser humano, la espiritualidad, los conceptos más trascendentales de la vida. Y me acompañó durante un tiempo cuando pues estuvimos de gira en su primer libro, Dios, un libro que, bueno, es recomendable, ¿no? Lo siguiente, porque habla de una forma, de una visión diferente, de un enfoque de Dios desde un punto de vista mucho más, digamos, entendible, más cercano, más coherente, más cercano y como desde un lugar mucho más realista, ¿no? Con una visión bastante particular sobre los posibles mitos que nos han contado. Y las cosas que realmente valen la pena destacar de ese forma de vivir la espiritualidad, ¿no? Dentro de la vida, ¿no? Así que bueno, este ser maravilloso, Emilio, bueno, pues tuvo una experiencia trascendental en la cual cambió totalmente su percepción de la vida, cambió su forma de vida y su filosofía de vida y se hizo mentor, divulgador y, digamos, motivador humano a través de no solo sus libros, sino sus conferencias hablando del propósito de la vida, de la humanidad, de la espiritualidad. Y esto ocurrió en una caída que tuvo mientras caminaba por el campo con su familia. Se cayó, tuvo un accidente bastante grave y cuando despertó, pues todo su sistema interno había cambiado y empezó a escribir libros, empezó a transmitir todo lo que había sentido en esa transición y mucho, mucho más de todo aquello que él empezó a despertar en sí mismo. Y bueno, pues tuve la gran suerte de acompañarle en su primer libro por toda España, cuando su editor Javier León Gómez, un editor y escritor muy, muy, muy recomendable, pues digamos, le dio lugar en su editorial y pudimos tener la suerte de acompañarle por toda España. Hacia esa aventura. Y bueno, pues aquí estamos hoy en esta entrevista preciosa que espero os llegue muy adentro porque merece la pena y que os quedéis hasta el final porque, bueno, digamos, tiene mucha chicha. Así que en unos segundos nos encontramos en esta preciosa conversación con Emilio Carrillo en Enciende la Luz. Gracias y hasta ahora.
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0: Bueno, pues como lo prometido es deuda, aquí tenemos a Emilio Carrillo, un gran amigo y una persona a la que estuve bueno, pues la suerte de acompañar durante su gira primera de primer libro. Estoy muy contenta de estar contigo, Emilio. Tenía muchísimas ganas de hablarte y de verte. Y bueno, pues vamos a inaugurar las entrevistas contigo en este programa que, bueno, que es nuevo para mí, que se llama Enciende la Luz. Y bueno, tengo ganas de que podamos charlar sobre un poquito cómo están, un poquito las cosas, cómo las personas estamos un poquito en este momento actual, histórico, en el que hay mucho movimiento, en el que hay también mucha inquietud sobre muchas cosas y eso es lo que genera, ¿no? A nivel mental, a nivel emocional. Y bueno, pues sí que me gustaría a priori que te presentaras, que contaras un poquito tu historia y bueno, pues vamos viendo un poquito cómo va saliendo todo.
2: Qué bien, Laura. Qué bien. Bueno, pues antes que nada, muchísimas gracias por acogerme en tu casa. Muchas gracias por tanto, por este programa, por este por compartir y este diálogo que vamos a desarrollar. Efectivamente, estuvimos, yo creo que fue un par de años o quizás más, ¿no?
0: Sí.
2: Con aquel libro denominado de título Dios,
0: Dios, una
2: que
0: maravilla.
2: inicialmente fue por la editorial Nous. Después, más adelante, lo hizo suyo la editorial Sirio, pero esto fue pues 2013, 2014, 2015, y la verdad es que tengo muy buen recuerdo de todas aquellas aventuras que hicimos por distintos puntos de España. Y ciertamente en aquel momento yo vivía una situación muy especial porque había tenido una experiencia cercana a la muerte el 29 de noviembre del 2010. Dicho coloquialmente, pues fallecí y volví a la vida ese 29 de noviembre del 2010, aunque ya antes de eso, aunque evidentemente una experiencia de ese tipo es muy transformadora, pero ya antes de eso había cambiado el paso en mi vida. Yo soy, como tú sabes, de formación economista, he sido profesor de universidad, funcionario público, también he sido experto colaborador de Naciones Unidas como consultor, he tenido responsabilidades políticas. Todo eso a partir del año 2008 o 2009 dejó de interesarme. Empecé a sentir una voz interior fuerte para encaminarme por unos derroteros distintos, más ligados a la conciencia, a la espiritualidad. Cuando había soltado todo eso, había soltado la docencia universitaria, la actividad política, fue cuando la vida me regaló ese accidente que me llevó a tener la experiencia cercana a la muerte que acabo de compartir. Y además la rehabilitación fue muy larga, fueron 10 meses para poder volver a una vida mínimamente normal. Y todo ello pues ayudó a que si ya estaba soltando y estaba en ese proceso de evolución autoconsciencial modesto, modesto, pero proceso, al fin y al cabo, pues todo ello ya desembocó en una vida nueva. Y uno de los primeros resultados de esa vida nueva fue precisamente el libro al que hacíamos antes mención, al libro Dios. A partir de ahí, Laura, como tú sabes, ya me he dedicado completa y absolutamente a la espiritualidad y la conciencia. Mantuve una actividad laboral ligada a mi plaza como economista de funcionario en la administración pública, pero también ya por lógica de vida, desde el año 21, si mi memoria no falla, ya estoy jubilado de esa función en la administración y si ya estaba con mi corazón y con mi alma en el ámbito espiritual y consciencial plenamente, pues desde entonces mucho más. Y nada, pues en ese camino y en ese derrotero, pues aquí estoy contigo compartiendo en estos momentos, pues lleno de alegría por estar en este diálogo maravilloso contigo y agradecido nuevamente.
0: Me encanta recordar esta historia porque me acuerdo que en las primeras, cuando te acompañé, ¿no? Bueno, con el editor, con Javier León, de aquella época tan bonita, me acuerdo que contabas esta historia, ¿no? Que era como un poquito el comienzo. Es un poquito como también que a veces la vida nos trae ese tipo de accidentes, entre comillas, de cambios fuertes para que tomamos conciencia de dónde estábamos y realmente dónde queremos estar o dónde tenemos que estar, porque al final todos tenemos un propósito. Y creo que más que menos en nuestro interior siempre tenemos cierta inquietud por encontrar aquello que realmente es afín y es coherente a lo que estamos sintiendo que queremos desarrollar en la vida. Y fíjate, en tu caso fue ese accidente donde te quedaste prácticamente fuera de este plano. Y fue ahí una conexión que creo que era muy necesaria. Fíjate que estabas en un momento crítico. Y bueno, ¿cuánta gente, cuántas personas hemos pasado por momentos críticos y seguimos pasando muchos momentos? ¿Y cuántas personas viven, siguen viviendo en la actualidad con esos conflictos internos porque no encuentran el camino o les da miedo emprender el camino? ¿Tú qué comentarías? ¿Qué hablarías sobre esto? Porque esto genera muchísima ansiedad, es un problema, ¿eh? Es un problema que me encuentro yo mucho en consulta sobre cierta insatisfacción vital.
2: Yo ahí, Laura, que se mezclan dos cosas que están interrelacionadas entre sí, no son compartimentos estancos, sino que tienen una relación de vasos comunicantes. Creo que por un lado, no es lo fundamental de las dos cosas, es lo segundo en importancia, pero tiene importancia, es el influjo de la sociedad en la que vivimos. Hay que tener en cuenta que la sociedad en la que vivimos es una sociedad en la que las perspectivas trascendentes, concienciales, espirituales, es decir, la mirada de una esencia que está más allá de la apariencia, eso esta sociedad no solamente no lo favorece, sino que lo dificulta enormemente. Y a mí me gusta recordar esa preciosa expresión de la transición del siglo XIX al siglo XX que nos dejó el filósofo germano Friedrich Nietzsche, cuando él dice que esta sociedad ha matado a Dios. Y matar a Dios no significa una muerte física de un señor de barbas blancas. Lo que hace referencia a Friedrich Nietzsche es al destierro, a la expulsión personal y colectiva de lo trascendente, de lo espiritual, de lo consciencial. La negación y la ceguera ante la esencia que está más allá de la apariencia. Entonces, esta sociedad tiene un influjo enorme, sobre todo en nosotros, desde esa perspectiva. Y junto con eso, es lo más importante, aunque lo exponga en segundo lugar, evidentemente también nosotros mismos, es decir, lo que yo llamo la autoconsciencia, ¿no? Nosotros mismos tenemos muchas veces dificultades para vivir en el recuerdo y en lo que eso implica de que precisamente tú, yo, todas las personas que escuchen nuestro diálogo, somos una perfecta conjunción de esencia y de apariencia. El ser humano tiene una dimensión que las tradiciones occidentales han calificado como álmico-espiritual, alma y espíritu. Tenemos una dimensión álmico-espiritual que es imperecedera, que no conoce la muerte. Y esa dimensión álmico-espiritual, a mí me gusta llamarla coloquialmente el conductor, pues se encarna en un pequeño yo, es decir, en un yo físico, emocional, mental, con la personalidad a ello asociada. Me gusta llamarlo el coche, y el conductor encarna en el coche para experienciar la vivencia humana. Pero somos una perfecta conjunción del ser que encarna en un estar, de lo imperecedero que está en lo perecedero, y eso, sin embargo, lo olvidamos. Entramos en una especie de amnesia de lo que realmente somos. Entonces, si hay un influjo social donde la esencia que está más allá de la apariencia se rechaza, y además nosotros mismos, por nuestro propio libre albedrío, por nuestro propio estado de conciencia, tampoco lo percibimos, pues eso hace que tengamos una mirada de la vida que yo diría que es muy estrecha. Quizás pudiéramos utilizar el símil de que cada ser humano es un árbol, pero en un contexto de un gran bosque. Sin embargo, ¿qué sucede? Que nos vemos como árbol, lo cual está bien, por favor, no digo que no esté bien, pero ojo, perdemos la perspectiva del bosque, ¿no? Yo recuerdo este gran místico del siglo XX, que ya tiene una edad muy avanzada, pero sigue todavía ahí, el monje benedictino Willy Jäger, que hace muchos años publicó un libro que titulado La ola es el mar, la ola es el océano. Sí, tú eres una ola, somos árbol, pero no pierda la perspectiva de que siendo árbol también eres el bosque, no pierda la perspectiva de que siendo ola también eres el océano. Vivimos en una sociedad y sufrimos un estado menguante de conciencia donde eso lo perdemos. Y claro, cuando eso lo perdemos, por entrar en términos muy prácticos, Laura, una de las primeras cosas que sucede es que dejamos de percibir los patrones que hay en la vida. Porque la vida tiene patrones. Es decir, en la vida, esto los sabios y sabias de todas las épocas, de todas las culturas, de todas las tradiciones espirituales han insistido mucho, la vida tiene un sentido profundo. La vida tiene un porqué y un para qué. Las cosas no suceden por casualidad. No existen las casualidades. Todo está lleno de causalidades, de sincronías, de señales. Pero claro, cuando nos enfrascamos en el árbol, cuando nos limitamos a la ola, perdemos la perspectiva del bosque, perdemos la perspectiva del océano, eso dejamos de verlo. A partir de ahí, dejamos también de percibir que efectivamente, como tú muy bien has dicho, la vida tiene un propósito. La esencia que somos, el conductor que somos, no encarna aquí por casualidad. No encarna aquí por encarnar, encarna con un propósito. Hay un propósito de vida que está ligado al propósito de esa dimensión álmica espiritual, de ese ser verdadero que somos cuando encarnamos. Hay un propósito. Esto, las tradiciones orientales le han dado un nombre muy hermoso, Dharma. Dharma, encarnamos con un propósito de vida. No nos damos cuenta, olvidamos la esencia que hay en nosotros más allá de la apariencia. Perdemos de vista los patrones que hay en la vida en cuanto que todo lo que sucede en la vida tiene un sentido profundo, un porqué y un para qué, ligado al propósito, ligado al Dharma de cada alma cuando encarna. Y además, en esta voraine en la que estamos, también perdemos la confianza en la vida, cosa que creo que es absolutamente fundamental y en el que los grandes maestros y maestras han insistido siempre. Confía, confía en la vida. La vida no está en contra tuya, la vida está a tu favor. La vida siempre actúa a nuestro favor, Laura. Esto es algo que cuando lo empezamos a entrever, empezamos a verlo, empezamos a sentir, a percibir con claridad. Incluso cuando tienes un accidente que te lleva al borde de la muerte o a la muerte misma, hay algo ahí que está actuando muy profundo, que juega a tu favor. No juega a favor de nuestro pequeño yo, no juega a favor de lo que a lo mejor a nuestra mente limitada de nuestra personalidad le gustaría, pero juega a nuestro favor desde lo realmente importante, que es lo que le conviene a la esencia que ha encarnado en la apariencia, lo que le conviene al conductor que ha encarnado en el coche, lo que tiene que ver con esa dimensión álmica que está aquí presente en nuestra personalidad y en nuestro pequeño yo. Entonces la vida siempre juega a nuestro favor. Cuando empezamos a percibir esto y cuando lo vamos integrando por la vía de la experiencia, todo se transforma, todo cambia. Y si no lo integramos ni lo percibimos, es lo que sucede. Si seguimos los influjos de esta sociedad que ha matado a Dios y si seguimos una dinámica propia de falta de conciencia, es lo que sucede. Pues que lo que llamamos vivir se convierte, por decirlo de una forma muy coloquial, en un acto de supervivencia. No vivimos, no vivimos la vida, no le sacamos jugo, no la disfrutamos. Exacto. No nos hacemos una con ella, sino que vemos a la vida como una francotiradora que en cualquier momento nos da susto por aquí y nos da susto por allá.
0: Claro, se convierte... Claro, sí, dime, claro, sí, no, dime.
2: No, creo que ya he desarrollado la idea al hilo de lo que tú me planteabas.
0: Sí, es curioso, se convierte un poco en una especie de competencia. De ir a la calle y tener que... Y es una lucha constante, cuando en realidad lo que yo creo que... Mira, hay una frase muy, muy interesante que a mí me encanta cuando has dicho lo del propósito y lo de las cosas que pasan, que siempre pasan por algo. La vida no te da lo que quieres, te da lo que necesitas y para algo estás recibiendo. O sea, en realidad yo necesito ese tipo de experiencias, incluso necesito vivir esta lucha para recordar lo que no recuerdo, para recordar lo que soy en esencia, mi conciencia y que soy una conciencia eterna. Fíjate, hay una cosa muy interesante que yo observo mucho y es que la ansiedad, todo lo que genera estos procesos, ¿no?, psicológicos o que degrada nuestra salud mental y emocional, está relacionado con precisamente creer que solo es esto lo que tenemos. Si no hay una fe y una confianza en que hay algo mucho más, que ya llamemos Dios o lo llamemos universo, lo llamemos luz eterna, lo llamemos lo que sea, cualquier concepto que nos lleve a comprender por lo menos la base de que no tendría una lógica de que yo estoy aquí solo para luchar y sobrevivir. Sobrevivir es un estímulo biológico que es necesario, pero podemos vivir sobreviviendo en el sistema, buscando la manera de tener todo lo que necesitamos y todo lo que prescinde una persona pues para vivir una vida saludable, teniendo en cuenta que somos algo que somos mucho más. Mucho de lo que yo veo es esto, ¿no? Es un ceñirnos en que la ansiedad, por ejemplo, que yo veo mucho es el no llegar a conseguir lo que uno considera necesario para que esa supervivencia se relaje, pero no conseguimos a través de ello estar en paz. Hay un tema en no superar todos esos obstáculos, es maravilloso, pero el tema es ¿para qué los está superando? Si realmente yo lo que necesito es estar en paz, la ansiedad genera una anticipación, unos miedos para que yo consiga lo que creo que me falta, cuando en realidad no es que nos falte algo, sino simplemente que creo que llegando a eso voy a estar en paz, pero no se consigue llegar a esa paz independientemente de que hayas conseguido lo que tú crees que es bueno para ti, ¿no? O lo que tú deseas, ¿no? Porque no viene en el deseo, viene en algo mucho más poderoso, que es una parte interna que está muy viva y que de alguna manera yo creo que si, el sistema no ayuda, el sistema en que nosotros vemos no ayuda, pero es que también es verdad que nosotros vemos las cosas según dónde estamos ubicados, según lo que yo interpreto de cómo es el sistema y de lo que es el sistema, ¿no? Es decir, yo muchas veces propongo, ¿no? No veas tanto la tele, no escuches tanto las noticias nefastas que nos transmiten. El mundo es otra cosa y tú eres otra cosa. Si tú sigues distraído, toda esa información que nos llega va a llegar desde un lugar donde nos va a activar todavía más la lucha por la supervivencia, porque creemos que estamos en peligro, creemos que hay una amenaza externa, porque no creemos que seamos más que eso. Entonces, creo que estamos ahí un poquito enganchados a todo esto. Y nos nubla, como bien dices tú, nos tapa la percepción. Es verdad que a través de la meditación, de muchas otras cosas, por supuesto. Para mí es la herramienta. La meditación es la herramienta. Una de las bases terapéuticas de un ser humano. Ya no basándolo en lo espiritual, sino ya en una herramienta terapéutica. Quería que también habláramos de cuál es tu visión sobre Dios. Fíjate que este programa lo va a estar escuchando gente que te ve, cree o no cree, que es indiferente para mí, pero sí, por ejemplo, dar una visión universal donde dé un poco de explicación a lo que tú y yo estemos hablando con respecto a esa parte eterna que Dios, la gente lo ve como algo religioso, algo, lo espiritual, hay una interpretación de lo espiritual que para mí no ayuda, porque no tiene nada que ver con la religión, no tiene que ver con un concepto de ningún tipo, no es un dogma, es algo que es mucho, va mucho más allá y es algo mucho más profundo. Me gustaría que me hablaras de esto para que pudiéramos también alentar a que las personas vean esto desde un lugar mucho más natural.
2: Muy bien, pues mira, precisamente hablábamos esos viajes que hicimos juntos con el libro Dios debajo del brazo. No sé si tú recuerdas que el libro Dios comienza con una pregunta que es, ¿crees en Dios? ¿Crees en Dios? Y la respuesta que yo doy a la pregunta es no, no creo en Dios. Lo cual, pues tratándose de un libro de Dios, no parece muy buen comienzo cuando el autor dice que no cree en Dios. Bueno, ciertamente han pasado muchos años, yo sigo sin creer en Dios, en el sentido de que considero que todo lo que tiene que ver con lo divino, con la divinidad, con Dios, no es una creencia. Tú sabes que yo no tengo ningún credo religioso. Me considero una persona espiritual, que cultivo modestamente la conciencia, pero no me considero una persona religiosa ni tengo un credo religioso. Es verdad que la figura de Cristo es mi gran referente, pero apartado por completo de iglesias y de estructuras religiosa. A partir de ahí, ¿qué es lo que yo puedo compartir acerca de la figura de Dios? Bien, creo que podemos acudir, a mí me gusta mucho usarlo, a un postulado metafísico que no es muy atrás, aunque la mística cristiana lo ha hecho suyo y lo ha divulgado. Encontramos en la obra de San Juan de la Cruz, en uno de sus poemas que se llama Qué bien sé yo de la fuente que mana y corre, una parte de este postulado, que yo creo que resume de algún modo lo que es mi percepción modesta de lo divino, es así de simple. En primer lugar, no se le da un nombre, no se le da un concepto. La divinidad, encerrarla en un concepto, es limitarlo. De hecho, en el diccionario de la Academia Española de la Lengua aparece el término Dios. Bien, yo creo que sería aconsejable ir más allá. De hecho, este postulado metafísico que viene tan de atrás lo denomina aquello, aquello. Podríamos decir, oye, ¿qué más da llamarlo Dios que aquello? Bueno, aquello es como más abstracto, es como menos, algo menos definido, ¿verdad? Algo menos encorsetado. En cualquier caso, lo que voy a decir ahora acerca de aquello, podemos sustituir aquello con lo que dice el diccionario, que es la expresión Dios. Y este postulado dice que yo, que no tiene origen, algo que no tiene origen, sin principio, sin final, aquello que no tiene origen, es origen de todo lo originado. Estamos hablando, fíjate, de dos hipótesis para la consideración. Aquello que no tiene origen, primera hipótesis, segunda hipótesis, aquello que no tiene origen, es origen de todo lo originado. Si estas dos hipótesis las admitimos como hipótesis, la tercera que viene ahora y con la que se cierra este postulado metafísico es obligatoria. Pues dice, aquello que no tiene origen es origen de todo lo originado y al ser un origen de todo lo originado se encuentra presente e inmanente en todo lo originado, que es lo que las tradiciones han denominado el espíritu divino, la divinal esencia, volviendo a San Juan de la Cruz, la divinal esencia que constituye nuestro auténtico ser. Pues bien, la percepción de la divinidad que comparto y aporto al hilo de lo que tú me has planteado, engloba todo ello, aquello que no tiene origen, el hecho de que aquello que no tiene origen es origen de todo lo originado, y no menos importante, que como aquello que no tiene origen es origen de todo lo originado, no es algo ajeno a nosotros mismos, porque está presente en todo lo originado, y por tanto está presente en mí, está presente en ti, desde el punto de vista de esa divinal esencia. Cuando esto lo percibimos, todo se transforma, y además, si las tradiciones previas a Cristo ya insistieron sobre este postulado metafísico, las enseñanzas y la sabiduría de Cristo lo complementa enormemente, porque nos habla de que eso permite que tengamos una conexión con la divinidad íntima, íntima. No se trata solamente de aquello que no tiene origen, que es origen de todo lo originado, que es la definición en sí, no de la divinidad, sino que es que aquello que no tiene origen, que es origen de todo lo originado, se encuentra presente e inmanente en ti como divina esencia, con lo que significa que hay un vínculo. Y fíjate qué hermoso cuando Cristo a ese vínculo lo llama Padre, lo llama Madre.
0: Pues me encanta cerrar esta conversación tan, tan interesante con este postulado y que además es interesante porque esto es la historia de la vida. Es la historia de la vida. Pues para quien tenga las ganas de conocer una visión de Dios diferente a la que se ha planteado y que genera tanto, a veces tanta controversia, yo aconsejo encarecidamente el libro Dios, el primer libro de Emilio Carrillo después de su accidente, entre comillas, que le llevó a tener una vida tan rica y espiritual que bueno, yo le llevo muchos años con él en mí. Fue una experiencia maravillosa y estoy súper contenta de que hayamos estado aquí. Me gustaría estar más. Si te apetece en otro momento, cuando tú quieras y tengas disponibilidad, podemos encontrarnos, se me ha hecho corto, podemos encontrarnos de nuevo y hablar de las cositas que se nos vaya ocurriendo. ¿Qué te parece?
2: Me parece muy bien, Laura, me parece muy bien porque además he encantado de colaborar en este espacio tuyo, que es un espacio de cultura, pero de cultura de verdad. Porque la cultura, tal como se definió por los grandes sabios, es el cultivo del alma.
0: A mí fue una experiencia maravillosa y estoy súper contenta de que hayamos estado aquí. Me gustaría estar más. Si te apetece en otro momento, cuando tú quieras y tengas disponibilidad, podemos encontrarnos, se me ha hecho corto, podemos encontrarnos de nuevo y hablar de las cositas que se nos vaya ocurriendo. ¿Qué te parece?
2: Me parece muy bien, Laura, me parece muy bien. Porque...

0: Entrevistado y es mi primera, bueno, entrevistado, ¿no? Yo lo llamo más bien conversación, ¿no? Compartir. Pues que haya muchas más, que estés muy bien y vamos hablando. Muchas gracias por todo.
1: Gracias, Laura, ha sido un placer. Muchas gracias.
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1: Solemos pensar que nuestras creencias son solo cosa nuestra, algo personal que como mucho nos afecta a nosotros, a nuestra vida, a nuestras decisiones privadas. Y sin embargo, las creencias condicionan muchísimo más de lo que pensamos. Condicionan cómo trabajamos, cómo vendemos, cómo lideramos. Y hasta las organizaciones enteras tienen las suyas propias, que se van transmitiendo de persona a persona, sin que nadie las escriba en ningún sitio. Lo que crees, lo creas. Esta frase os la comenté en el episodio anterior y hoy vamos a ver hasta dónde llega eso. A ti, a tu equipo y a la organización entera. Bienvenido a Equipos que Inspiran. Esto es RSC Radio Internacional. Yo soy Maricé Morgade, desarrolladora de potencial humano dentro de las organizaciones y hoy vamos a hablar de las creencias. Una creencia básicamente es algo que en algún momento decidimos que era verdad y que desde entonces nos comportamos como si lo fuera siempre. No es un dato, no es un hecho comprobado, es una conclusión muchas veces de un solo instante que se queda instalada durante años sin que nadie la vuelva a revisar, sin analizar si esa conclusión tenía alguna base. Es simplemente cómo funcionamos. Necesitamos dar cosas por sentadas para poder actuar sin analizarlo todo constantemente, cada día, desde cero. El problema no es tener creencias, el problema es no cuestionarlas y dejar que una conclusión de hace años siga decidiendo lo que haces hoy. Y aunque te parezca sorprendente, esto no pasa solo a nivel personal, pasa a nivel de organización entera. Cualquier empresa, cualquier equipo tiene sus propias creencias. Aquí siempre se ha hecho así, aquí es mejor no opinar, aquí no te vayas antes de que pase media hora desde tu hora de salida, aunque hayas terminado. Nadie ha escrito eso en ningún manual de bienvenida, no están en ningún documento de recursos humanos, y sin embargo, todo el mundo las conoce. ¿Por qué? Porque existen las normas escritas y existen las normas no escritas. Y las no escritas muchas veces pesan más que las otras. Porque la norma escrita se puede consultar, se puede constatar, incluso se puede reclamar si no se cumple. Sabemos a quién hacerlo. La norma escrita, la no escrita, no se discute porque formalmente no existe. Y precisamente por eso es la que de verdad manda. Nadie puede rebelarse contra algo que nadie ha dicho en voz alta. Piensa en cómo llega alguien nuevo a un equipo. El primer día le explican su puesto, sus funciones, sus horarios. Eso es lo escrito. Pero en la primera semana alguien más, un compañero sin mala intención, le va contando lo otro, lo que todos saben a nivel interno. Y le dice, oye, mira, aquí es mejor que no preguntes mucho al principio, tú haz lo que te digan. O aquí, aunque el horario diga que se sale a las 5, la gente se queda un poco más. O otra como, aquí, si tienes una idea distinta, mejor te la guardas para ti, no son bienvenidas. Y esa persona nueva, sin darse cuenta, se va comprando esas creencias. Si estas me lo están diciendo, yo al final me voy a adaptar a lo que me dicen las personas que trabajan aquí. Con lo cual empieza a comportarse en función de ellas y con el tiempo incluso es ella quien termina transmitiendo esas creencias a la siguiente persona que pueda llegar. Y así es como una organización entera puede terminar sosteniendo un comportamiento que le está perjudicando, sin que nadie de los que están ahí dentro sepa muy bien de dónde salió. Porque nadie lo decidió un día con esas palabras, simplemente se fue transmitiendo generación tras generación de empleados hasta que se convirtió en así es como se hacen las cosas así. Y aquí está lo más curioso. Si le preguntas a cualquiera de esa organización por qué se hace así, la respuesta casi nunca es una razón, no lo saben, no lo tienen claro. Es la propia frase, porque siempre se ha hecho así. La creencia se ha convertido en su propia explicación y eso es precisamente lo que la hace tan difícil de mover. Ya no hace falta justificarla, se justifica sola. Y esto tiene una consecuencia muy concreta. Cuando una organización quiere cambiar algo, un procedimiento, una forma de atender al cliente, una manera de trabajar en equipo, muchas veces se encuentra con una resistencia que no sabe explicar. Se cambia el manual, se hace una formación, se comunica una nueva política y aún así la gente sigue haciendo las cosas como siempre. Y no es un tema de rebeldía ni por falta de implicación, es porque el manual nuevo puede competir contra la creencia no escrita que lleva años instalada. Se puede cambiar un procedimiento en un documento. Cambiar una creencia colectiva lleva bastante más tiempo. Y cuanto más tiempo lleve esa creencia sosteniendo el día a día de la organización, más gente hay que la ha ido validando con su propio comportamiento, año tras año, sin ni siquiera darse cuenta. No es un documento contra otro documento, es un documento nuevo contra toda una costumbre colectiva, repetidas cientos de veces por distintas personas, y eso pesa muchísimo más que cualquier circular. ¿Qué tal si te preguntas? De las cosas que se dan por hecho en tu organización, ¿cuántas están realmente escritas en algún sitio? ¿Y cuántas simplemente se transmiten de boca a boca, sin que nadie las haya cuestionado nunca? Y hay otro punto importante a tener en cuenta. Las creencias que cada trabajador trae de su propio puesto sobre lo que hace cada día. Te voy a poner un ejemplo muy tonto, sencillo, pero que me sucedió hace unos días. Fui a una gasolinera, quería comprar un ambientador para el coche y pagar un lavado. La chica que me atendía, muy dispuesta en todo momento, todo el rato me sugería lo más barato. Mira, tienes este ambientador que es mucho más económico. Aunque no, le dije que prefería otro, me volvió a decir, bueno, pero este es más barato. Aún comprando el ambientador más caro, cuando le pedí el lavado, de nuevo me volvió a sugerir el más económico. Oye, este te cuesta menos y finalmente el coche te lo lava igualmente. Todo el rato enfocaba hacia el producto más bajo. Y esto, aunque puede parecer una tontería, es exactamente de lo que estamos hablando hoy. Esa persona tiene, probablemente sin saberlo, una creencia instalada. La gente no quiere gastar. O otra, aún peor, no está bien intentar vender de más a las personas. Y actúa en consecuencia, todo el día con cada cliente que pasa por su tienda. Ahora imagínate eso multiplicado por todos los clientes de un día, de una semana, de un año. El impacto en las ventas de la gasolinera puede ser enorme y probablemente nadie en esa empresa sabe que el origen del problema es una creencia, no una falta de esfuerzo. Esa persona seguramente está convencida de que está haciendo bien su trabajo y en apariencia lo está haciendo. Es amable, se dirige, atiende al cliente, incluso está siendo honesta y cercana con el cliente. Nadie le va a decir que está vendiendo mal, porque desde fuera parece amabilidad. Y ese es precisamente el problema. Una creencia bien disfrazada de virtud es la más difícil de cuestionar, porque quien la sostiene se siente orgullosa de ella. Y aquí está lo más importante para cualquiera que lidere un equipo. Si tú ves ese comportamiento y simplemente le dices a esa persona, vende más caro, ofrece el producto premium, sin entender que detrás hay una creencia sobre lo que está bien o mal, esa persona no va a cambiar. Puede que lo intente un par de días, pero en el fondo seguirá actuando desde esa misma idea, porque no le has tocado la causa, le has pedido que cambie el resultado. Y esto se repite en muchísimos puestos, no solo de ventas. Hay quien atiende reclamaciones y cree, en el fondo, que dar la razón al cliente siempre es quedar mal con la empresa. Y por eso se pone a la defensiva antes de escuchar, incluso cuando el cliente tiene razón desde la primera frase. Y esa defensa automática es la que termina alargando y empeorando una conversación que podría resolverse en un minuto. Hay quien coordina un equipo y cree que pedir ayuda a otro departamento es reconocer que no llega, y por eso prefiere quedarse atascado antes que pedirla, aunque eso signifique retrasar un proyecto entero por no hacer una llamada que le llevaría 5 minutos. Hay quien cree que hay que estar siempre disponible, el primero en llegar, el último en irse, para que se note que está comprometido, y actúa desde ahí todos los días, sin que nadie se lo haya pedido explícitamente, y sin que ese sacrificio muchas veces se traduzca en ningún reconocimiento real, porque nadie sabe que detrás de ese horario hay una creencia y no una elección libre. En cada caso, la conducta que ves por fuera tiene una lógica por dentro, y esa lógica casi nunca es la que parece a primera vista. Lo interesante de estas creencias es que casi nunca se dicen en voz alta. Ni siquiera la propia persona las reconocería si se las nombraras directamente. Si le preguntas a la chica de la gasolinera si cree que la gente no quiere gastar, seguramente te diría que no, que ella no piensa eso, pero no lo piensa conscientemente. En cambio, en su comportamiento repetido con cada cliente, dice otra cosa. Las creencias se ven mejor en lo que la gente hace de forma automática que en lo que la gente diría si le preguntases directamente, porque ahí estarían respondiendo con su forma más consciente. Debes tener claro que tú también tienes las tuyas, que rigen tus decisiones y si lideras a un equipo son las más difíciles de ver, porque son las que sostienen cómo diriges cada día. Así que ojo con esto. Revisa si crees que confiar es un riesgo, porque esa creencia es la que te hace revisarlo todo 2 veces y con el tiempo tu equipo deja de esforzarse en hacerlo bien a la primera. Total, tú lo vas a revisar igual. Revisa si crees que pedir algo 2 veces es de mala educación y por eso nunca insistes en lo importante. Y lo importante se queda a medias y luego te frustras que no haya salido como esperaba. Revisa si crees que mostrar cercanía te va a hacer perder autoridad, porque esa creencia es la que te mantiene a distancia justo de las personas que más necesitarían sentir que pueden contar contigo. Porque si tú sostienes alguna de estas creencias sin revisarlas, no solo te limita a ti, se las transmites a tu equipo entero, exactamente igual que la organización transmite las suyas a quien llega nuevo. Tú puedes cambiar un procedimiento, una herramienta, un horario, pero si la creencia que hay debajo sigue intacta, el comportamiento vuelve, tarde o temprano, a su sitio de siempre. Por eso, antes de intentar cambiar lo que hace tu equipo, merece la pena preguntarse qué está creyendo tu equipo. Y antes de eso, ¿qué estás creyendo tú? Porque un equipo rara vez sostiene una creencia que su líder no comparte, aunque sea sin saberlo. Si tu equipo cree que aquí no se puede preguntar, alguien en algún momento respondió mal a una pregunta. Si tu equipo cree que aquí el que se equivoca lo paga, alguien en algún momento paga un error más caro de lo que merecía. Las creencias de un equipo casi siempre empiezan con un episodio muy concreto, protagonizado por alguien que lo dirige. Pero detectar una creencia no es suficiente para cambiarla. Hay que hacer algo más, así que te dejo unas herramientas que estoy segura de que te van a servir para poder cambiar esta creencia. La primera, cuestiónala con hechos. Siempre que detectes una creencia, cuestiónate si eso es así siempre, en todos los casos, con todas las personas. Casi nunca la respuesta es que sí. Busca las excepciones donde no se haya cumplido eso que yo creo, donde no se haya cumplido el momento en que la creencia se instauró. Ya tienes una primera grieta. En el caso de la chica de la gasolinera, la pregunta sería, ¿de verdad ningún cliente nunca te ha comprado la opción más cara? Si lo piensa, seguro que sí, y seguro que incluso en la mayoría de las ocasiones. en el momento en que encuentro algo que rompa la creencia que yo tengo, es mucho más fácil operar desde ahí. No es una excepción que demuestra que su creencia es real. Es simplemente tomar conciencia de que lo que yo creo no es lo que está sucediendo. La segunda señala el patrón, no la creencia. Como decíamos, si le preguntas a alguien qué cree, muchas veces ni ella misma lo sabe. Lo que sí funciona es devolverle lo que has observado, con hechos concretos y sin juicio. He notado que siempre ofreces primero la opción más económica. ¿Te habías dado cuenta? Eso empieza a hacer visible algo que hasta ese momento actuaba en piloto automático. Fíjate en la diferencia entre decir eso y decir, es que tú siempre intentas vender lo más barato. La primera frase describe un hecho y deja espacio para que la otra persona lo mire y reflexione. La segunda la lleva un juicio dentro y lo único que consigue es que la persona se defienda en lugar de observarse. La tercera herramienta, que es la que de verdad produce el cambio, sustituye la creencia por otra y actúa como si la nueva fuese cierta, aunque sea solo durante una semana, aunque todavía no estés convencido del todo. Una creencia no cambia porque la pienses de otra manera. Eso ayuda a ver que no es del todo real, pero también cambia cuando la sustituimos. Cuando actuamos diferente, el tiempo suficiente como para que esa experiencia se pueda comprobar que no es del todo real. Si la chica de la gasolinera durante una semana probara a ofrecer primero la opción más cara o incluso la de en medio, no necesitaría convencerse. Necesitaría simplemente observar y ver qué pasa. Con ese resultado podría empezar a operar desde un lugar completamente diferente. Por lo que yo esta semana te propongo que apliques estas herramientas en tres niveles. El primero, la organización. Piensa en una frase de la que se dice en tu empresa. Algo como aquí siempre se ha hecho así o algo parecido. Busca una excepción real, un momento en el que se hizo de otra manera y funcionó igual de bien o mejor. No hace falta cambiar nada todavía, solo necesitas encontrar esa excepción, porque en cuanto existe una, la frase deja de ser una ley y pasa a ser simplemente una costumbre. Ahí te la puedes cuestionar. En segundo lugar, aplica al equipo. La próxima vez que veas un comportamiento que no te cuadra, como el de mi ejemplo de la gasolinera, no le preguntes directamente qué cree. Devuélvele el patrón que has observado, con un hecho concreto, y déjale espacio para que lo mire por sí misma. Pero ahí no termina tu trabajo, ahí empieza. Nombrar el patrón sin seguir la conversación es abandonar a la persona justo en el momento en que más te necesita. Así que quédate, pregúntale, ¿de dónde cree que viene eso? Aunque no lo sepa del todo, ayúdale a buscar entre las dos una excepción real. Un cliente al que sí le ofreció la opción cara y funcionó. Y cierra con un acuerdo muy concreto. Esta semana prueba a ofrecer primero la opción más cara y el viernes me cuentas qué tal ha ido. Sin ese seguimiento, la conversación se queda en un comentario incómodo que no cambia nada. Con él es exactamente el mismo proceso que hemos visto hoy, solo que acompañado. Y el tercero, tú. Elige una sola creencia tuya, de la que sostienes como lideras. Y esta semana actúa una sola vez como si no fuera cierto del todo. Una vez y observa qué pasa. No necesitas estar convencido antes de empezar. La convicción llega si después de hacer la prueba hay un cambio. Recuerda que empezamos con la frase de lo que crees, lo creas. Y ahora ya sabes que esto no se queda solo en lo personal. Se transmite de ti a tu equipo, de un empleado a otro, de una generación de trabajadores a la siguiente, sin que nadie lo escriba nunca en ningún sitio. Así que quédate esta semana con esta pregunta. Si mañana entrara alguien nuevo a tu equipo y aprendiera cómo funcionan las cosas aquí, solo con observar, sin que nadie le explicara nada por escrito, ¿qué creencia se llevaría? ¿Y esa creencia quieres que se la lleve? Dale una vuelta a esto y si quieres compartir tus reflexiones, escríbeme a hola@marisemorgade.com. También me puedes seguir en Instagram en @marisemorgade_ o en LinkedIn Marise Morgade. Esto ha sido Equipos que Inspiran de RSC Radio Internacional y recuerda que las organizaciones cambian cuando cambian las personas.

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3: Mi corazón iba acelerado. Me sudaban las manos, me sudaban los pies, me faltaba el aire. Sentía una subida de tensión tan brutal que por momentos todo mi cuerpo parecía estar diciéndome: sal corriendo de aquí. Mi voz no temblaba, pero a veces se me entrecortaba. Delante de mí había unas 1.500 personas. A mi lado estaba Javi Rodríguez, mi mentor, y en mi mano había un micrófono. 20 de julio de 2025. Estaba en la cumbre de los millonarios conscientes de la Ciudad de México. Era mi primera vez en aquella ciudad. También era la primera vez que subía a un escenario ante tantas personas. Desde fuera parecía que iba a hablar, pero dentro de mí estaba ocurriendo algo mucho más grande. Yo estaba a punto de dejar de esconderme, porque no iba a subir allí a pronunciar un discurso cómodo. Iba a decir en voz alta quién era. Iba a declarar públicamente quién era Yolanda y a qué había decidido dedicar su vida. A la conciencia, a la energía, al despertar de conciencia a través de nuestra energía vital y sexual. Y decirlo en voz alta ya me exigía verdad. Pero decirlo ante 1.500 personas significaba algo completamente distinto a todo lo que había hecho hasta ese momento. Significaba renunciar a controlar cómo iba a ser recibida. Yo no podía controlar si aquellas personas iban a comprenderme, a cuestionarme, a emocionarme o a desconectar. No podía controlar qué llegaría a pensar de mí cada persona después de escucharme. Y eso era lo que me daba miedo. No era solo el micrófono, no era solo el escenario, era la mirada del otro cuando yo ya no pudiera esconderme detrás de una versión de mí más fácil de aprobar. Temía no ser aprobada, temía no ser amada, temía que la gente me tachara de loca. Y cuando aquello que temes perder es el amor o la pertenencia, mostrarte no se siente como un simple acto de comunicación. Puede sentirse como un riesgo elevado y mayor. Y ahí estaba yo, con el cuerpo completamente atravesado por el miedo, con una decisión ya tomada y con una pregunta apareciendo justo después de haber decidido. ¿Y si no sale como espero? Bienvenido un martes más, esto es Enciende tu Vida y yo soy su conductora. Bienvenidos a todos, soy Yolanda Carrillo, ya me conoces y puedes encontrarme en Instagram como @YolandaCarrilloB de Barcelona. Y hoy llegamos al programa número 62 de Enciende tu Vida, que se corresponde con el capítulo número 7 de este movimiento Deja de Esconder Quién Eres, que estamos celebrando a lo largo de estos 3 meses de julio, agosto y septiembre. Hoy quiero que el título de este programa te acompañe durante todo el tiempo que estemos juntos, porque el título precisamente es esa pregunta que yo me hacía en ese escenario que te acabo de describir y del que ya pues no había marcha atrás. Estamos en la segunda edición del movimiento, como ya sabes, Deja de Esconder Quién Eres, que se llama Atrévete, Y vamos a mirar qué ocurre después de dar el paso, sin poder controlar la respuesta. Porque las semanas anteriores, la semana pasada, te hice una pregunta. La pregunta era, ¿sabes cuánto te cuesta o te está costando no atreverte? Hablamos del precio invisible de las decisiones que vas aplazando, de las conversaciones, los proyectos y los límites que siguen esperando, de las partes de tu vida que no llegan a existir porque sigues esperando a sentirte completamente preparado o preparada, completamente listo, ¿no?, para ese pistoletazo de salida. Y quizás mientras lo escuchabas reconociste la decisión que llevas demasiado tiempo evitando. Pero después de reconocer el precio de no actuar, aparece una segunda pregunta. Una pregunta todavía mucho más incómoda, como ya sabes que me encanta traerte esa confrontación y esa incomodidad. Porque ahora ya no estás mirando lo que puede ocurrir si no te atreves, sino que estás mirando lo que puede ocurrir si finalmente lo haces. ¿Y si te atreves y sale mal? ¿Y si dices la verdad y la otra persona no la recibe como esperabas? ¿Y si empiezas el proyecto y no funciona? ¿Y si pones el límite y alguien se aleja? ¿Y si te expones y te critican? ¿Y si das el paso y el resultado no confirma inmediatamente que hiciste lo correcto? Muchas veces decimos que tenemos miedo a fracasar, pero quizás esa frase se queda corta, porque no siempre tememos únicamente al resultado. También tememos lo que haremos con nosotros mismos si ese resultado no es el que esperábamos. Tememos convertir un no en no soy suficiente, un error en no sirvo para esto, una crítica en nunca debería haberme mostrado, una puerta cerrada en me equivoqué al escucharme. No solo queremos que algo salga bien, a veces necesitamos que salga bien para poder seguir pensando bien de nosotros. Y sin darnos cuenta le entregamos al resultado una autoridad que no le corresponde, la autoridad de decidir quiénes somos. Por eso hay personas que no están esperando una oportunidad, están esperando una garantía. Quieren saber que serán comprendidas antes de hablar, que serán aceptadas antes de mostrarse, que acertarán antes de elegir, que no dolerá antes de amar, que tendrán éxito antes de empezar, que no perderán nada antes de cambiar. Pero la vida no firma ese contrato. La vida puede ofrecerte información, puede ofrecerte posibilidades, puede ofrecerte preparación, recursos, apoyo y caminos responsables. Pero no puede entregarte por adelantado la respuesta exacta que recibirás después de actuar. Y no porque la vida esté en tu contra, sino porque elegir significa entrar en relación con algo que ya no depende únicamente de ti. Tú puedes elegir decir la verdad. No puedes elegir cómo será interpretarla. Puedes preparar un proyecto con rigor, pero no puedes ordenar al mundo que responda como imaginaste. Puedes amar con honestidad, pero no puedes obligar a nadie a permanecer. Puedes subir a un escenario con todo tu cuerpo y toda tu verdad, pero no puedes dirigir el pensamiento de 1.500 personas. Y esta es una distinción esencial que hoy quiero traerte aquí y recordarte. Porque atreverse no significa actuar de cualquier manera, ignorar riesgos reales o incluso exponerte a un peligro para demostrar que eres valiente. Hay decisiones que necesitan tiempo. Hay situaciones que necesitan seguridad. Hay procesos que necesitan acompañamiento. Y reconocerlo no es cobardía, es responsabilidad. Pero también hay momentos en los que ya tienes suficiente información. Ya sabes lo que deseas y has escuchado lo que tu cuerpo lleva tiempo intentando decirte. Ya conoces el siguiente paso y lo único que continúa deteniéndote es una condición imposible. Lo haré cuando sepa que saldrá bien. Error. Y me preguntarás, ¿pero por qué, Yolanda? Pues mira, yo podría haber esperado. Podría haberme dicho que todavía necesitaba más formación, más experiencia, más seguridad, más permiso. Podría haber esperado otro año antes de coger aquel micrófono. Y probablemente habría encontrado una explicación perfectamente razonable para hacerlo. pero mi cuerpo no me estaba diciendo que yo no tuviera una verdad. Me estaba mostrando lo que sentía al permitir que esa verdad se hiciera visible. Así que no esperé a que el miedo desapareciera. No intenté convencerme de que todo saldría bien. No sabía qué iba a ocurrir. Simplemente cogí el micrófono. Y cuando me vi delante de todas aquellas personas, conecté con una verdad mucho más grande que yo misma, con un propósito de vida al que sirvo. Dejé de intentar ser el centro. Me quité de en medio, puse a Dios en el centro, conecté con aquella gran divinidad que soy y me permití simplemente ser un canal. Y desde ese lugar hablé, dije quién era, dije a qué me dedicaba, dije por qué había decidido entrar en HIIT, High Impact Trainer, para formarme como oradora de alto impacto. Y mientras hablaba, mi cuerpo no dejó de sentir, mi corazón no dejó de latir deprisa, mi respiración no se volvió perfecta de repente, no apareció ninguna certeza, pero ocurrió algo que cambió mi vida por completo. Mi cuerpo no dejó de tener miedo, mi miedo dejó de decidir por mí. Y aquel día no descubrí que todo saldría como yo esperaba. Descubrí algo mucho más importante. Descubrí que podía permanecer conmigo mientras la vida respondía sola. Que podía mostrarme sin controlar cada mirada ahí fuera. Que podía hablar sin controlar la respuesta. Que podía sostener mi verdad incluso cuando ya no estaba en mis manos decidir qué haría el mundo con ella. Aquel micrófono no creó mágicamente todo lo que vino después, pero sí que me entregó una evidencia. Mi voz no era el problema del que tenía que protegerme. Mi voz era una de las formas en las que mi propósito pedía existir. Después llegaron otros programas de radio, compañeros de comunicación a los que antes admiraba desde la distancia y nuevas oportunidades para poner mi voz al servicio de algo más grande que yo. No porque aquel escenario me garantizara el futuro, sino porque aquel escenario cambió mi relación con la incertidumbre. No me demostró que todo saldría bien. Me demostró que yo podía seguir siendo yo, aunque no pudiera controlar lo que ocurriera ahí fuera. Por eso hoy no quiero pedirte que confíes en un final feliz. Quiero devolverte una pregunta más honesta. Piensa en esa decisión que reconociste la semana pasada. La conversación, el proyecto, el límite, la relación, la oportunidad, el escenario, la verdad, y pregúntate, ¿qué resultado necesito garantizar antes de permitirme actuar? Y después ve un poco más profundo. ¿Qué temo concluir sobre mí si no sale como espero? ¿Cómo voy a tratarme si la respuesta no es la que quería? Porque la vida va a responder. A veces, como esperabas, a veces mejor, a veces con un no, a veces con un silencio, a veces con un error, una puerta cerrada o un camino que no habías previsto. Y la pregunta no es únicamente, ¿y si no sale como espero? La pregunta más profunda es, ¿quién voy a ser conmigo cuando eso ocurra? Y ese precisamente es el territorio de hoy. No la certeza, no la capacidad, la capacidad de actuar con responsabilidad sin poseer el desenlace, la capacidad de recibir información sin convertirla en identidad, la capacidad de aprender, reparar y volver a elegir, la capacidad de no abandonarte cuando la vida responde. Pero para desarrollar esa capacidad necesitamos comprender por qué un cuerpo en alerta puede leer la incertidumbre como amenaza y pedir garantías. Porque la mente intenta controlar lo que todavía no ha ocurrido. Y porque evitar una decisión puede producir un alivio inmediato, aunque después termine reduciendo nuestra vida. Y eso es lo que vamos a descubrir en los siguientes minutos, donde te voy a bajar toda la ciencia que existe detrás de la incertidumbre.

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1: Y ahora sí, como os estaba contando, vamos con la ciencia de la incertidumbre y el control. Pero lo primero que necesitamos comprender es esto. Cuando estás delante de una decisión importante, tu cuerpo no pregunta únicamente qué deseo, también pregunta qué puede ocurrir si doy el paso. Y si no encuentra una respuesta, percibe que hay algo más importante o potencialmente aversivo en juego. Puede activar directamente el nivel de protección. No porque esa decisión sea necesariamente equivocada, sino porque el desenlace no puede predecirse. El cerebro utiliza la experiencia previa para anticipar posibilidades y preparar respuestas. Cuando lo que puede ocurrir importa y no puede predecirse, la anticipación puede aumentar la atención y la vigilancia. Es decir, busca señales, ensaya escenarios y puede interpretar la incertidumbre como una amenaza, aunque no exista un peligro real confirmado. Y esto lo hemos hablado en muchos programas anteriores. Y hasta aquí todo bien. Esto es importante. Incertidumbre y peligro no son lo mismo. Pero el cuerpo puede reaccionar ante un peligro posible antes de saber si existe. Los estudios de neuroimagen sobre la anticipación de amenazas inciertas han asociado esa respuesta con una red que incluye, entre otras zonas, la ínsula anterior, la amígdala y regiones prefrontales. No existe un único botón del miedo, existe una red intentando responder a una pregunta. ¿Estoy a salvo y tengo recursos para afrontar lo que venga? No todas las personas viven ese no saber con la misma intensidad. La ciencia habla de intolerancia a la incertidumbre y describe la tendencia a experimentar lo incierto como aversivo. No es una sentencia, no es una identidad, no es un diagnóstico, es una forma de responder. Los estudios la relacionan con respuestas más negativas ante señales ambiguas, con diferencias en el aprendizaje de seguridad y en algunos paradigmas con más conductas de evitación. Por eso dos personas pueden estar ante la misma decisión y vivir experiencias corporales completamente diferentes. La situación importa, sí. La historia que aprendiste importa también. Cuando la respuesta interna es no lo sé, muchas personas intentan fabricar certeza mediante el control. ¿Te suena esto? En experimentos humanos, la oportunidad de elegir puede resultar valiosa incluso cuando elegir no mejora objetivamente el resultado. Sentir que alguna acción propia puede influir ayuda a entender por qué buscamos una palanca cuando no podemos tener una garantía. ¿Entiendes? Acciones como pensar una vez más, revisar una vez más, pedir otra opinión, ensayar todas las conversaciones posibles, intentar prever cada reacción, cada error, cada pérdida. Puedes llamar a eso preparación, pero a veces lo es y a veces prepararte, informarte, valorar riesgos reales y construir apoyo es responsabilidad. Pero va a llegar un momento en el que pensar ya no está produciendo más información, no está dando información nueva, solo está intentando eliminar una incertidumbre que ninguna cantidad de pensamiento puede eliminar. Y a veces aparece la evitación, pospones la llamada, no envías el proyecto, no dices que sí, no dices que no, no subes al escenario y a veces en el instante en el que decides no hacerlo, como decíamos en el programa anterior, aparece alivio. La tensión puede bajar, la respiración puede abrirse, la amenaza puede desaparecer instantáneamente. Ese alivio importa porque el cerebro aprende de las consecuencias. Si evitar reduce el malestar, el sistema puede registrar. No actuar me ha protegido. En psicología del aprendizaje, ya te lo decía también en el programa anterior, esto se conoce como refuerzo negativo. Una conducta se fortalece porque retira o reduce una experiencia desagradable. No significa que hayas hecho algo malo, significa que el alivio inmediato puede enseñar a repetir evitación. Y esto precisamente es lo que no queremos. Y hay una trampa mucho más profunda. Cuando la evitación te impide entrar en contacto con aquello que temías, también puede impedir que recibas información nueva. Porque no vas a descubrir si eras capaz de sostener la conversación, no compruebas si el rechazo era tan probable como imaginabas, no obtienes la evidencia de que podrías sentir activación y aún así sostener la experiencia. La evitación puede apartarte del desenlace temido, pero también de la evidencia capaz de actualizar tu miedo. Por eso comprender el mecanismo no sirve para justificar que sigas escondiéndote. Sirve para retirar la vergüenza y devolverte la capacidad de elección. Tu cuerpo no está intentando arruinarte la vida. Puede estar repitiendo una estrategia de protección que se fortaleció porque alguna vez redujo el malestar o pareció evitar un daño. La ciencia no viene a quitarte responsabilidad, viene a quitarte vergüenza. Y cuando la vergüenza se retira, puedes hacer una pregunta más útil. ¿Estoy ante un peligro real que necesita protección? ¿O ante una incertidumbre que necesito aprender a atravesar? No toda incomodidad debe vencerse, no todo riesgo debe asumirse, no toda decisión tiene que tomarse hoy, pero tampoco toda activación corporal significa no vayas. A veces significa simplemente no sé qué ocurrirá. Y eso está bien, pero es que nosotros solemos salir corriendo. Y aquí nace el pacto que puede mantener una vida entera detenida. Actuaré cuando tenga garantías. Un contrato, déjame decirte, completamente imposible, porque la vida puede darte información, preparación y apoyo, pero no puede revelarte el resultado de una decisión que no has tomado. Ese contrato oculto es lo que vamos a mirar de frente en los siguientes minutos.

Y ahora sí vamos a hablar de ese contrato imposible. Ese contrato oculto suele expresarse así: actuaré cuando tenga garantías. Y a primera escucha parece una frase sensata. Parece responsabilidad, madurez, incluso inteligencia. Porque nadie quiere tomar decisiones a ciegas, nadie quiere entregar su tiempo, su dinero, su voz o incluso su corazón sin mirar primero dónde está pisando. Y mirar es necesario, informarte es necesario, prepararte es necesario. El problema comienza cuando ya no utilizas la preparación para tomar una decisión responsable, sino para exigirle a la vida una certeza que la vida no puede darte. Mira qué ocurre al leer la letra pequeña. El contrato condiciona algo que sí te pertenece, hablar, mostrarte, poner un límite, empezar, a una respuesta que no te pertenece, la comprensión, el gusto, la permanencia, el resultado. Tú puedes preparar una conversación, no puedes elegir cómo será recibida. Puedes cuidar tu trabajo, no puedes ordenar que te guste. Puedes poner un límite, no puedes decidir quién permanecerá. Cuando entregas tu paso a esas respuestas, entregas tu autoridad antes de actuar. Porque cada decisión verdadera abre una posibilidad, pero también renuncia a otras. Cuando eliges, algo puede salir bien, algo puede no salir como esperabas, alguien puede celebrarte, alguien puede no comprenderte. Puedes recibir un sí y puedes encontrarte un no. La garantía que buscan no es solamente la garantía de acertar. Muchas veces es la garantía de no sentir vergüenza, rechazo, decepción o pérdida. No intentas controlar únicamente el resultado, intentas controlar lo que ese resultado podría hacerte sentir. Te lo vuelvo a repetir, intentas controlar lo que ese resultado podría hacerte sentir. Y eso cambia por completo la pregunta. La prudencia pregunta, ¿qué necesito conocer, preparar o proteger para dar este paso con responsabilidad? La búsqueda de certeza absoluta pregunta, ¿qué más necesito hacer para asegurarme de que nada me duela? La primera pregunta reúne información y llegado a un punto decide. La segunda nunca termina, porque siempre puede inventar una variable más. Otra información, otra revisión, otra conversación, otra señal, otra semana. Y así el perfeccionismo puede convertirse en una forma impecable de esconderte. No parece miedo porque trabaja mucho. No parece evitación porque produce listas, planes, versiones y argumentos. Pero si toda esa actividad nunca desemboca en una exposición real, no te está preparando para vivir. Te está preparando para seguir esperando, porque una preparación que nunca encuentra su momento de verdad deja de ser un puente. Se convierte en una habitación muy ordenada desde la que sigues contemplando la puerta cerrada. Quizás tienes un proyecto casi terminado desde hace meses. Quizás tengas un mensaje escrito que nunca envías. Quizás conoces la conversación que necesitas tener y sigues ensayándola en silencio. Quizás dices que estás buscando claridad cuando en realidad ya sabes qué deseas y estás intentando no pagar el precio emocional de reconocerlo. No te lo digo para juzgarte, te lo digo porque hay una diferencia enorme entre no saber y no querer asumir lo que ya sabes. Y mientras confundas una cosa con la otra, podrás seguir llamando falta de claridad a lo que en el fondo es miedo a quedar expuesto o expuesta delante de tu propia decisión. Y ese precisamente es el contrato imposible, pedir la prueba antes de realizar la acción que podría producirla. ¿Quieres saber que puedes sostener el escenario antes de subir? ¿Quieres comprobar que tu voz tiene un lugar antes de usarla? ¿Quieres sentirte seguro o segura poniendo límites antes de haber atravesado la incomodidad de poner uno? ¿Quieres saber quién serás después de decidir sin permitirte todavía tomar una decisión? Pero hay evidencias que no pueden pensarse, solo pueden vivirse. La confianza no siempre llega antes del paso. Muchas veces llega después, cuando miras atrás y reconoces, tenía miedo, no podía controlar lo que ocurriría y aún así fui capaz de permanecer conmigo.
Y eso no significa lanzarte sin criterio, no significa ignorar riesgos reales, comprometer recursos que no puedes sostener o permanecer en situaciones que vulneran tus límites. Atreverse no es actuar de forma temeraria, es dejar de exigir riesgo cero para dar un paso que has evaluado y que sabes que es coherente contigo. Es aceptar que responsabilidad no significa omnipotencia. Puedes elegir, podía controlar lo que ocurriría y aún así fui capaz de permanecer conmigo. Y eso no significa lanzarte sin criterio, no significa ignorar riesgos reales, comprometer recursos que no puedes sostener o permanecer en situaciones que vulneran tus límites. Atreverse no es actuar de forma temeraria, es dejar de exigir.

0: misma cosa.
1: Y aquí aparece una distinción decisiva. Hay una parte que sí te pertenece, la honestidad con la que eliges, tu preparación, los límites que proteges y la responsabilidad que asumes. Y hay otra que no te pertenece, la interpretación del otro, su respuesta, el tiempo de la vida y el desenlace final. Atreverte no consiste en confundir ambas partes, consiste en hacerte cargo de la primera sin exigir la soberanía sobre la segunda. Y eso no elimina la incertidumbre, te devuelve el lugar desde el que puedes responder. Pero para sostenerla necesitas mirar el miedo más íntimo que se esconde debajo del resultado. Porque muchas veces no temes solamente que algo salga mal, temes lo que decidirás que ese resultado diga sobre ti. Temes convertir un no funciono en yo no valgo, un no me eligieron en yo no soy suficiente, un me equivoqué en soy un fracaso. Y cuando un resultado deja de ser información y se convierte en identidad, ya no estás arriesgando únicamente una decisión. Sientes que te estás arriesgando completamente entero o entera. Eso es lo que vamos a separar en los siguientes minutos. Así que quédate porque se viene potente.
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1: Y llegados hasta aquí, ahora sí que quiero hablarte de esa bandera roja cuando el resultado se convierte en identidad. El contrato imposible no termina cuando por fin te atreves. A veces cambia de forma. Primero decía, daré el paso cuando sepa que va a salir bien. Y después dice, si no sale bien, significará que yo no valgo. Ahí ya no estás intentando proteger únicamente un proyecto, una relación o una decisión. Estás intentando proteger la imagen que tienes de ti. Porque si cada resultado se convierte en una respuesta sobre quién eres, cualquier movimiento parece demasiado peligroso. ¿No crees? Un no deja de ser un no y se convierte en no soy suficiente. Un error deja de describir una acción y se convierte en soy un fracaso o un fracasado. Una crítica deja de ser la mirada de otra persona y se convierte en no debería haberme mostrado. Y un camino que termina de una forma diferente a la esperada se convierte en me equivoqué al confiar en mí. ¿Te suenan de algo estas frases? Porque las veo tan a diario en mis mentorías que hasta da miedo. Observa la violencia silenciosa de ese salto. Pasas de algo que ocurrió a una sentencia sobre todo lo que eres. Pasas de evaluar un resultado a condenar tu propia identidad. Y colocas a cada respuesta de la vida en el asiento de un juez. Pero un resultado no es un juez, es un testigo. Simplemente trae información. Puede mostrarte que algo necesita más preparación, que elegiste mal el momento, que la estrategia no funcionó, que existe una habilidad que todavía necesitas desarrollar, que causaste un daño y corresponde repararlo, o sencillamente que la otra persona tenía derecho a decir que no. Todo eso puede ser verdad. Y ninguna de esas verdades necesita convertirse en yo soy un error. Separar identidad y resultado no significa protegerte de toda incomodidad. Tampoco significa llamar aprendizaje a cualquier pérdida para evitar sentirla. No significa negar que hay decisiones con consecuencias reales. Si un proyecto fracasa, puede doler. Si una relación termina, puede abrir un duelo. Si te equivocas, puede aparecer vergüenza. Si alguien te señala algo cierto, escuchar puede exigirte humildad. La autoridad interna no consiste en declararte impecable, consiste en poder mirarte con verdad sin convertir esa verdad en una condena. Es decir, puedes decir esto no funcionó sin concluir yo no funciono. Puedes reconocer me equivoqué sin convertirte en yo soy una equivocación. Puedes recibir no te elijo sin traducirlo como nadie podrá elegirme. Puedes escuchar una crítica, separar lo útil de lo

que no te pertenece y conservar tu dignidad en ambos casos. Y eso no es ego, eso es madurez. Tu valor y tu conducta no son lo mismo. Tu valor no se negocia. Tu conducta sí puede revisarse. Puedes conservar la dignidad mientras revisas decisiones, corriges una forma de actuar y aceptas las consecuencias que te corresponden. Porque asumir responsabilidad requiere una identidad lo bastante estable como para no defenderse de cada dato. Cuando tu valor no está siendo juzgado, puedes aprender mucho más. Quizás por eso no temes tanto que algo salga mal. Quizás temes lo que harás contigo si sale mal. Temes retirarte el amor, temes hablarte con desprecio, temes usar el resultado como prueba de que nunca debiste intentarlo, temes abandonarte exactamente en el momento que más vas a necesitarte y entonces intentas controlar la vida para no tener que encontrarte con esa versión de ti que te castiga, humilla y sentencia. Pero la salida no es conseguir que la vida deje de responder de formas inesperadas. La salida es dejar de entregarle a cada desenlace el poder de definirte. Por eso, cuando llegue un resultado que no esperabas, hazte 4 preguntas. La primera, ¿qué ocurrió realmente? No qué temes que signifique, sino qué ocurrió. La segunda, ¿qué información contiene? No todo resultado enseña lo que querías aprender, pero casi siempre te obliga a mirar algo. La tercera, ¿qué parte me corresponde asumir, cambiar o reparar? Sin excusas y sin castigo, por favor. Y la cuarta, ¿qué me estoy diciendo sobre quién soy que este resultado por sí solo no puede demostrar? Voy a repetírtelas. La primera, ¿qué ocurrió realmente? La segunda, ¿qué información contiene? La tercera, ¿qué parte me corresponde asumir, cambiar o reparar? Y la cuarta, ¿qué me estoy diciendo sobre quién soy que ese resultado por sí solo no puede demostrar? Y ahí recuperarás el mando. No porque controles lo que ha ocurrido, sino porque eliges la relación que vas a construir contigo mientras lo atraviesas. Un resultado puede cerrar una puerta, puede cambiar un plan, puede mostrarte un límite, puede pedirte una conversación difícil, una disculpa, una nueva estrategia o un tiempo de duelo. Lo que no puede hacer por sí solo es dictar tu valor. Esa autoridad solo la tienes si tú se la entregas. Y ahora aparece una pregunta que ningún resultado puede responder por ti. Si ya no necesitas defender una identidad perfecta, ¿qué capacidad necesitas para recibir un no, reconocer un error o atravesar una pérdida sin desaparecer de tu propio lado? No se trata de volverte invulnerable, ni de convertir cada dolor en una lección. Se trata de descubrir qué haces contigo cuando la realidad contradice tus expectativas. Porque ahí empieza una valentía distinta. Y de esa capacidad es de la que vamos a seguir hablando.

0: Y ahora sí voy a pasar a desvelarte la capacidad verdadera. La valentía que necesitas no es la capacidad de conseguir que nada salga mal, es la capacidad de no desaparecer de tu propio lado cuando algo no sale como esperabas. Porque atreverse no significa cuando das el paso. Atreverse también es lo que haces después, después del no. Después del error, después de la crítica, después de descubrir que la realidad tenía una respuesta distinta de la que habías imaginado. Y en ese después hay cuatro capacidades que puedes entrenar. Uno, permanecer. Dos, reparar. Tres, aprender. Y cuatro, volver a elegir. Y el orden importa, porque cuando acabas de recibir una respuesta dolorosa, quizás todavía no es el momento de aprender. Primero, necesitas permanecer. Cuando hayas recuperado suficiente suelo, podrás mirar qué requiere esa reparación. Y solo después, cuando el impacto ya no esté hablando por toda la experiencia, podrás distinguir qué necesitas aprender y qué deseas volver a elegir. No conviertas esas cuatro capacidades en otra exigencia para hacerlo todo bien. No son un examen. Son un camino de regreso. Puedes recorrerlo lentamente, puedes necesitar apoyo, puedes avanzar, detenerte y volver. Lo importante es que ninguna respuesta de la vida te obligue a desaparecer de tu propio lado. Permanecer no significa quedarte inmóvil en un lugar que te daña. No significa soportarlo todo. No significa fingir que no te duele. Permanecer contigo significa no utilizar el dolor como una razón para retirarte tu dignidad. Significa poder decir, esto me ha dolido, sí. Esto no era lo que esperaba. Ahora mismo no sé qué voy a hacer. Y aún así, no voy a volverme contra mí mientras lo descubro. A veces permanecer es algo muy concreto. Es no responder desde el primer impacto. Es apoyar los pies en el suelo. Es permitir que la respiración encuentre un poco más de espacio. Es llamar a alguien capaz de acompañarte sin decidir por ti. Es dormir antes de convertir una emoción intensa en una sentencia definitiva. No para evitar la realidad, sino para poder encontrarte con ella sin perderte a ti. Después viene reparar. Porque no abandonarte tampoco significa darte siempre la razón. Porque puede que hayas cometido un error. Ok, sí, está bien, Yolanda. Puede que tu decisión haya tenido consecuencias sobre otra persona. Puede que necesites reconocer algo, pedir perdón, corregir una acción o asumir una pérdida. Reparar es responsabilidad sin humillación. No dice, como valgo, no tengo nada que revisar. Tampoco dice, como me equivoqué, ya no valgo. No. Dice, mi valor permanece y precisamente por eso puedo hacerme cargo de mi conducta. Después viene aprender. Y aprender no consiste en obligarte a encontrar inmediatamente una lección bonita. Hay pérdidas que primero necesitan duelo. Hay respuestas que necesitan tiempo antes de revelar lo que contienen. Hay experiencias que no vienen a darte la razón, sino a ofrecerte información. Quizás necesitas más preparación, quizás necesitas cambiar la estrategia, quizás el límite que pusiste era necesario aunque alguien no lo comprendiera, quizás el camino no era ese, o quizás sí lo era, pero el resultado necesitaba un tiempo diferente del que tú habías previsto. Aprender es permitir que la experiencia actualice tu manera de actuar, sin utilizarla para destruir tu manera de mirarte. Y después volver por último ya a elegir. No siempre elegir lo mismo, no siempre insistir, no siempre machacarte. Volver a elegir puede ser continuar, corregir, detenerte, pedir ayuda o abrir un camino distinto. La valentía no se mide por mantener una decisión para demostrar que no te equivocaste. También puede haber valentía en reconocer, por ejemplo, esto ya no es coherente conmigo. Y cambiar de dirección sin convertir ese cambio en una derrota. Permanecer, reparar, aprender y volver a elegir. Eso es sostenerte cuando la vida responde. No una promesa de invulnerabilidad, sino una práctica de relación contigo. Cuando subí a aquel escenario que te conté al principio en esa escena inicial del programa, aquel escenario en Ciudad de México, No bajé con el control de lo que 1500 personas pensarían sobre mí. Bajé con una evidencia diferente. Había sentido miedo, me había mostrado y no me había abandonado. Esa evidencia no garantizaba mi siguiente escenario, pero cambió el lugar desde el que podía recibirlo. Ya no necesitaba saber que cada respuesta sería favorable. Necesitaba recordar que cualquiera que fuese la respuesta, yo podía escucharla sin entregarle mi identidad. Quizás hoy no necesitas más confianza. Quizás necesitas construir una relación contigo que no dependa de acertar siempre. Una relación en la que puedas celebrar un sí sin creerte invencible. Recibir un no sin creerte insuficiente. Reconocer un error sin convertirte en un error. Y empezar de nuevo sin tratar tu historia anterior como un tiempo perdido. La capacidad verdadera no es controlar la respuesta de la vida. Es responder tú sin abandonarte. Y ahora ya no quiero darte más explicaciones. Quiero devolverte la decisión. Porque todo lo que hemos descubierto hoy solo se convierte en verdad cuando encuentra una acción en tu vida. Y eso es lo que vamos a hacer en los últimos minutos que nos quedan.
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0: Y ahora sí, quiero volver a la pregunta con la que abrimos este programa, el número 62 de Enciende tu Vida. ¿Y si no sale como esperas? Ahora puedes responder de una forma diferente. Si no sale como esperas, dolerá si tiene que doler. Escucharás la información que traiga. Repararás lo que te corresponda. Aprenderás lo que pueda ser aprendido. Y volverás a elegir. Pero ya no necesitas abandonarte para atravesarlo. Esa es la verdad central de hoy. Atreverse no consiste en saber que todo saldrá bien. Consiste en dejar de abandonarte cuando el resultado ya no está en tus manos. Así que piensa de nuevo en esa decisión, la que ha estado contigo durante todo este programa. La conversación, el proyecto, el límite, el emprendimiento, la propuesta, la verdad que necesitas mostrar. Y no elijas ahora el desenlace, elige únicamente tu parte. Completa estas dos frases. El resultado que no puedo controlar es... Y la siguiente frase, la acción que sí me pertenece es... Te lo voy a volver a repetir, dos frases. El resultado que no puedo controlar es... Y la acción que sí me pertenece es... Y haz que esa acción sea pequeña, concreta y observable. Enviar el mensaje, poner fecha a la conversación, compartir la propuesta, pedir ayuda, decir que no. O decir que sí sin continuar exigiéndole a la vida que te revele antes todo el camino. No necesitas hacer una promesa grandiosa, necesitas producir una evidencia. La evidencia de que el miedo puede estar presente sin tener la última palabra o sin tener el volante de tu vida. Cuando termine este programa, no esperes a sentir una emoción extraordinaria. Pon esa acción en tu agenda. Y si es segura, responsable y depende de ti, dale un lugar real en las próximas 24 horas. De verdad, no lo dejes pasar más allá. Porque tu escenario quizás no tiene 1500 personas. Quizás es una mesa con alguien a quien necesitas decirle la verdad. Quizás es la pantalla desde la que vas a enviar por fin tu trabajo. Quizás es una puerta que necesitas cerrar. O la llamada con la que comienza un camino nuevo. El tamaño de la acción no decide su importancia. Decide la verdad que deja de esconderse cuando la realizas. Y antes de actuar, añade la tercera frase. Si no sale como espero, permaneceré conmigo de esta manera. Quizás no responderás desde el primer impacto. Quizás pedirás apoyo. Quizás recordarás que un resultado contiene información, no una definición de tu valor. Elige ahora qué significará en tu vida real no abandonarte. El 20 de julio de 2025, yo no subí a aquel escenario porque supiera lo que ocurriría. Subí porque había una verdad dentro de mí que ya no estaba dispuesta a seguir escondiendo. No entré en la certeza, entré en una relación diferente conmigo. Y desde aquella relación, mi voz empezó a ocupar lugares que antes solo me permitía imaginar. No porque el mundo me prometiera un sí, sino porque yo dejé de necesitar ese sí para darme permiso a mí misma. Eso es atrévete. La segunda estación del movimiento deja de esconder quién eres. No es una promesa de que todo saldrá como deseas. No es una prueba de valentía. Y elegir entrar o no entrar no decide nada sobre tu valor. Es un espacio para dejar de esperar garantías, recuperar tu decisión y comenzar a darle una evidencia real a aquello que ya sabes de ti. Así que el próximo viernes 28 de agosto celebraremos Atrévete en formato online. Si sientes que este es tu momento para atravesar esa segunda estación con acompañamiento, escríbeme la palabra enciende en cualquiera de mis reels del movimiento que puedes ver en mi Instagram. Ya sabes que puedes encontrarme en arroba Yolanda Carrillo BB de Barcelona y te enviaré absolutamente toda la información. Una sola palabra, enciende. No decidas desde el miedo, pero tampoco desde la presión. Decide desde tu verdad, la responsabilidad y la realidad que puedes sostener. Ya lo sabes, yo soy Yolanda Carrillo y hoy quiero dejarte con una última frase. No necesitas controlar cómo responderá la vida para dejar de esconder quién eres. Necesitas decidir que cuando la vida responda, tú seguirás estando de tu lado. Gracias inmensas e infinitas un día más por encender tu vida conmigo. Nos encontramos el próximo martes a las 6 hora Argentina, las 10 de Tenerife, 11 de la noche hora Madrid. Te abrazo fuerte, sigue caminando, confía en ti y permanece siempre contigo a tu lado. Te abrazo fuerte, Yolanda.
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2: Podemos tener el teléfono lleno de contactos, una agenda sin espacios, una familia que nos necesita, compañeros de trabajo, grupos de WhatsApp con 87 mensajes sin leer, y aún así sentir que no tenemos a quién llamar cuando algo realmente nos duele.
3: Y esa es quizás una de las contradicciones más grandes de nuestros tiempos. Estamos disponibles casi todo el día, pero no necesariamente nos sentimos acompañadas o acompañados. Sabemos lo que otros desayunaron, a dónde estuvieron, si viajaron, qué celebraron, cómo se sintieron, pero muchas veces no sabemos cómo están de verdad, verdad, y ellos ni siquiera logran saber ¿cómo estamos nosotras o nosotros?
2: La soledad no siempre llega cuando una persona está físicamente sola. A veces aparece cuando está una mesa llena, dentro de una relación, después de emigrar, durante la maternidad, en medio de una crisis, o cuando descubrimos que hemos cambiado y estos vínculos todavía se relacionan con una versión anterior de nosotros.
3: Por eso hoy queremos hablar de una pregunta aparentemente sencilla, pero profundamente humana. Cuando nos sentimos solas o solos, ¿por qué pasa? Y aquí está la pregunta que da inicio a nuestro programa. ¿Por qué nos sentimos solos?
2: Bienvenidas a Transformándonos, un espacio en el que una terapeuta y una periodista conversamos sobre las historias, las pérdidas, las decisiones y los aprendizajes que nos cambian. Yo soy Ana Elena Koerman, terapeuta en relaciones humanas.
3: Yo soy Norma Rojo, periodista, y juntas desarrollamos este espacio para explorar historias reales
2: con preguntas honestas
3: para encontrar significados que transforman. Muchas gracias por estar en este segundo episodio. Gracias por acompañarnos. Ha sido un proceso muy bonito construir esto juntas, enriquecedor también construirlo de la mano de quienes nos están acompañando en el tras bastidores, en redes sociales y en cada mensaje que recibimos, aupándonos y deseándonos todo lo mejor en este proyecto, pero también recibiendo sus historias, sus preguntas y su sentir. Hoy nos dedicamos en estos minutos a mirar la soledad sin vergüenza, sin frases vacías y sin asumir que sentirla significa que hay algo defectuoso en nosotras o en nosotros.
2: Y antes de continuar con el episodio, nos gustaría dejarles esta pregunta. Cuando te sientes solo o sola, ¿qué es lo que realmente estás necesitando? Tal vez estás necesitando compañía, intimidad, pertenencia, comprensión, ayuda, o la sensación de que alguien te está viendo.
3: Gracias por dejar esa pregunta, querida Ana, porque yo creo que lo importante de este espacio que estamos construyendo juntas es que las personas desde el minuto uno comiencen ese proceso de revisión, que es la clave para transformarse. Y yo quiero aprovechar para preguntarte y empezar a establecer diferencia conceptual. Porque cuando hablamos de soledad podemos utilizar diferentes palabras, diferentes verbos, y no siempre van a significar lo mismo. Entonces, con tu experiencia, con tu conocimiento y con todo tu talento, ayúdanos a discernir cuál es la diferencia entre estar sola, sentirse sola y estar aislada o aislada.
2: Yo creo que aquí mucho de lo que las respuestas que voy a dar es con el contexto que más conozco, que es la inmigración. Y aquí creo que la diferencia principal no es lo mismo estar solo que sentirse solo, porque yo puedo estar el día de hoy en mi casa, sola, tranquila, por elección, pero me siento bien. Sé que tengo a alguien, que si quiero llamar a alguien, le puedo llamar, si me siento triste, tengo a quien acudir. Pero cuando una persona se siente sola, esta persona puede estar físicamente rodeada, tú la puedes ver, que es una persona incluso hasta sociable, que tiene muchos grupos, tú puedes ver en redes sociales que se está divirtiendo, pero cuando esta persona se encuentra en su casa, se siente sola, porque tal vez son espacios de esparcimiento, pero no de conexión genuina.
3: Uh-huh. O sea, es cuestión de percepción, el estar sola o solo es cuestión de circunstancia. Y me siento sola ya es una percepción, ya tiene que ver con la historia que yo me estoy contando, con cómo yo estoy interpretando mi realidad, mis sentimientos, mis necesidades, eso.
2: Sí, y es cuando lo que yo necesito no está en el mismo lugar que lo que estoy teniendo. Porque yo puedo decir, es que yo tengo 3 amigos y me siento súper bien, me siento contenta, me siento satisfecha, pero a lo mejor otra persona dice, tengo estos mismos 3 amigos, pero yo me siento sola, siento que me falta uh-huh. algo más. Así uh-huh. es una cuestión de percepciones, cuando lo que yo deseo y lo que yo tengo no están alineados.
3: Y lo otro es el aislamiento social, cuando una persona está aislada, que yo creo que esas dos se unen, porque puedes estar aislada y sentirte sola, porque obviamente has cerrado todo contacto. Yo pasé por ese proceso, yo decidí uh-huh. encerrarme. Cuando me llegó el diagnóstico que perdí el empleo, fueron como muchas cosas al mismo tiempo. Y creo que también a nivel hormonal estaba sucediendo algo. Yo estaba en los 40, ya estaba en esa etapa que para las mujeres es una etapa trascendental a nivel hormonal. Y a veces estar aislado puede ser una decisión o puede ser, pues sí, yo creo que siempre es una decisión, ¿no, Ana?
2: No siempre, no, porque de hecho por eso al inicio te decía este contexto como migratorio. Porque a veces las personas que hemos migrado, hay quienes tenemos la fortuna de tener un grupo social, de tener un grupo de amigos, pero hay quienes llegan y realmente están solas. Y pueden a lo mejor en un WhatsApp contactar a alguien, pero esta persona, los que se quedaron en nuestro país, están conectando con una versión anterior de nosotros. No conocen nuestra realidad del día a día, lo que estamos viviendo. Estas personas están socialmente aisladas. Llegan, a mí se me hace increíble que he tenido en consulta personas que tienen 10 años de haber llegado aquí y que no han tenido un grupo social, que se sienten solas y están en lugares donde no hay mucha comunicación. Eso es estar aislado socialmente.
3: Y el aislamiento te puede llevar a sentirte sola y sentirte sola te puede llevar a sensaciones de depresión, tristeza, etc. Ahora, ¿qué sucede cuando esperamos que los demás adivinen una necesidad que nunca hemos nombrado? Porque sucede mucho que en este escenario que tú mencionas de migrar, cuando migras en pareja o cuando estás en esta situación en familia, tú estás viviendo este aislamiento, estás viviendo esta sensación de soledad, pero no te has sentado con tu esposo a decirle, oye, sabes que me siento sola, oye, sabes que... Y entonces, cuando tú no como necesitando, de algún modo empiezas a asumir que la otra persona debe entender que tú estás pasando por eso. ¿Qué pasa cuando yo espero que la otra persona, esa persona que tengo al lado, que tengo cerca, adivine lo que yo estoy viviendo y no se lo he mencionado?
2: No, claro, y aquí estamos hablando, creo que es algo que nos pasa mucho a todos, las expectativas, de que es que yo espero, pero en esto, cada quien vivimos estamos cada quien en nuestra rutina, en nuestro mundo, y es difícil, por más conectado que estés, esto es una historia de Disney, el creer es que el otro me va a adivinar y va a saber lo que siento, hay que nombrarlo, pero para nombrarlo yo lo tengo que reconocer. Y si yo no he reconocido realmente qué es lo que siento, va a ser difícil nombrarlo, pero sí es también el aprender a pedir ayuda, el decirle al otro, sabes que hasta ni siquiera pedir ayuda, comentarle al otro y sabes que me estoy sintiendo de esta manera, me gustaría, y muy seguramente el otro también tiene algo que comunicarnos.
3: Me causa mucha gracia que comentes esto de aprender a pedir ayuda, porque eso pudiera tener que ver con el factor de la vergüenza. Podemos sentir vergüenza de asumir que me siento sola. ¿Por qué cuesta tanto admitir la soledad? ¿Por qué cuesta tanto admitir la soledad, digamos, en estos tres aspectos que nos has dibujado muy bien? Estar sola, sentirse sola y estar aislada o aislado. ¿Por qué cuesta tanto admitirlo? ¿Por qué nos da vergüenza decirlo?
2: Porque aquí también, Norma, tiene yo creo mucho que ver con lo que nos han, el sentirte rechazado. Ve esta imagen de cuando estás en una primaria y que empiezan a hacer los grupos de deporte y empiezan a elegir cómo te sientes o cómo se siente esta persona, el niño, al que no le llaman para estar en
3: Uy.
2: el equipo. Se siente fracasado, siente que hay
3: Sí.
2: algo mal. En la vida adulta nos pasa igual, sentimos que no pertenezcamos a un grupo, hay algo que estamos haciendo mal. También muchas veces nos han dicho es que tu valor está cuanto más amigos tienes, es este valor como extrínseco, este valor de decir, tengo muchos amigos, entonces soy muy aceptado, soy muy popular. Y si yo no lo estoy haciendo, qué vergüenza, es que van a pensar que soy raro. Entonces mejor no lo acepto, mejor me lo callo, mejor finjo que estoy bien así, antes de decir, sabes que si necesito, me gustaría tener más amigos, necesito este contacto social.
3: Aquí te quiero atrapar, Ana, te quiero atajar en la idea porque podemos fingir estar en esa situación de finjo que estoy bien, finjo que no pasa nada y hay personas que pueden durar años fingiendo qué sucede, Ana, emocionalmente, mentalmente, en una persona que pasa años fingiendo que está bien en esa sensación o en esa realidad de soledad.
2: Que hay una necesidad que no está siendo cubierta y por más que finjamos, lo podemos fingir ante los demás, pero nosotras mismas no nos podemos engañar. Yo puedo a los otros decirle, es que yo estoy bien y esta decisión y también va muy de la mano. En este caso, por ejemplo, el migratorio, si es que fue mi decisión el venirme, entonces si yo digo estoy sola, es como estar asumiendo quizá algo mal. Entonces, yo tengo que decirles a todos, o sea, siento que tengo que decirles que fue una gran decisión y que yo estoy bien. Entonces, pero en este juego de querer demostrar, al final de cuentas, con nosotras mismas, nos sentimos solas. No tenemos a quien engañar, no nos podemos engañar a nosotras.
3: ¿Qué es lo que tú recomiendas? Digamos, unos dos tips, tres tips para que las personas no extiendan esta sensación de fingir y de normalizar me estoy sola, me siento mal, pero no tengo opción. ¿Qué recomiendas si alguien que nos está escuchando está siendo consciente de que esta es su realidad y puede sentir miedo de lo que le estás explicando? ¿Qué le recomiendas? ¿Cómo salir de ahí?
2: ¿Cómo salir de ahí? El nombrarlo. Nombrarlo, y es increíble la cantidad de personas que se han sentido de la misma manera o que nos hemos sentido, porque aquí yo también me he sentido de esa manera. Cuando lo nombramos, también le damos lugar al otro. Muy seguramente el otro al que se lo estamos nombrando nos va a decir, es que yo también me he sentido así, va a empatizar, pero le tenemos tanto miedo a abrir estas conversaciones que nos aislamos y esto se convierte en un círculo. Sigue y sigue y sigue. Pero es el aprender a nombrarlo, obviamente, el buscar también redes de apoyo. Pero creo que ahorita ya vamos a ir cerrando el primer bloque. Y un momentito más ya continuamos con el tema.
3: Sí, yo quiero dejar al aire la pregunta, ¿qué pasa con la soledad que aparece después de cambiar, después de poner límites, que este tema a mí me fascina, y spoiler, es el tema que vamos a tratar en el episodio número 3, así que pendientes, porque ¿qué pasa con la soledad que aparece después de cambiar, después de poner límites o cuando decides dejar relaciones que ya no eran sanas para ti, cuando te das cuenta de que esa persona, esa conversación, ese lugar ya no está sumando a tu nueva versión? Porque cuando eres mamá, estás asumiendo una nueva versión, estás enfrentando una nueva versión. Cuando migras, estás asumiendo una nueva versión. Entonces, ¿qué pasa con esa soledad que aparece después de cambiar y después de poner límites? Entonces, bueno, después de la pausa, vamos a hablar de este, vamos a escuchar que Ana nos responda qué pasa y sobre todo hablaremos qué sí podemos hacer. No desde la receta fácil de sal y conoce gente, sal y conecta, sino desde pasos realistas para reconstruir intimidad, comunidad y pertenencia. Entonces, bueno, vamos a hacer una pequeña pausa y seguimos en Transformándonos. Esta es una edición en íntimo con Ana Coerman, terapeuta, y Norma Rojo, periodista. Sigan con nosotros porque esto continúa.

0: Gracias por estar con nosotros. Recuerda, esto es Transformándonos en Íntimo con Ana Elena Coberman, terapeuta en relaciones humanas, y Norma Rojo, periodista. Dejamos al aire la pregunta: ¿qué pasa con la soledad que aparece después de cambiar, poner límites o dejar relaciones que ya no eran sanas?
1: Y aquí, Norma, me encanta esa pregunta porque muchas veces estamos esperando que una relación se termine porque hubo un conflicto o porque algo tuvo que pasar, algo muy grave. Sin embargo, aquí me llama la atención de que hace tiempo tuve en consulta a una mujer que me decía precisamente esto, que me hablaba de sus amistades y de cómo en algún momento eran súper unidas, se sentía acompañada, pero van recorriendo, va pasando el tiempo, van pasando etapas y ya no hay esa conexión que unía antes. Y aquí es, durante toda nuestra vida somos seres en constante transformación. Y si tú te pones a ver tú o cualquiera de nosotros, la versión de hace 5 años no es la misma, porque obviamente vamos cambiando de acuerdo a las experiencias. Y puede que va a haber muchas personas con las que vamos a continuar en el mismo camino, incluso con estas nuevas versiones, pero hay otras con las que no, con las que tal vez esto que me unía ahorita ya no está existiendo y los caminos se van separando, separando. Y ahorita le preguntaba yo a esta persona, digo, ¿cómo te sientes? Porque ella quería continuar con esta relación. No le, bueno, ¿y cómo te sientes cuando te reúnes con ella? Pues sola. ¿Y a qué le tienes miedo? A la soledad. Y aquí, para que veas lo interesante de cómo sí estoy acompañada, pero me siento sola, que no es una cuestión física, es una cuestión emocional.
0: ¿Y cómo poder aprender a transitar eso? ¿Cómo aprender a poner esos límites sabiendo que pues se pueden desconectar relaciones? ¿Cómo manejarlo, Ana?
1: Es justo lo que está diciendo, el aprender a poner un límite o reconocer también dónde estoy en esa relación, porque hay relaciones, hay veces que sí, a lo mejor nosotros podemos partir de una interpretación, decir, es que siento que ella está indiferente, esto, lo otro, pero hay veces que sí es realmente una desconexión genuina o que me doy cuenta que soy yo la que siempre llama, que soy yo la que siempre busca, que hace el plan y la otra persona no está siendo recíproca. Entonces aquí definitivamente es un duelo, no es un botoncito de ale, ya esto se acabó y ya está. Si duele, son relaciones que se convierten en algo con quienes compartimos algo íntimo, un momento especial, que claro que dejarla ir va a doler y vamos a transitar por esta tristeza. Pero es también el hacerte esta pregunta, que bueno, ahorita, ¿qué es lo que está sucediendo? Y a mí hay una frase que me gusta mucho, que dices, hay personas que están en tu vida por una temporada, hay otras que están por una razón y hay otras que son para toda la vida.
0: Qué bonito, qué bonito. Y entender que las relaciones humanas evolucionan y se transforman igual que nosotros, y que probablemente el hecho de que no coincidas en este momento de tu vida no quiere decir que más nunca vuelvan a coincidir. Yo tengo amigas que quiero con el alma, pero en este momento no estamos coincidiendo porque, bueno, son amigas que tuvieron hijos cuando yo tuve a mi hijo mayor, entonces están ahorita manejando temas de adolescencia, no los temas de los chiquitos que estoy manejando yo, que son los que me ocupan mucho en este momento, o migraron a otro país en donde hay otro huso horario, otro idioma, otras costumbres. Realmente tenemos muy poco de qué hablar, pero eso no quiere decir que yo no me vuelva a encontrar con esa persona en un futuro, donde podamos coincidir otra vez en etapas de nuestras vidas.
1: Y hasta es bastante sano, porque creo que cuando a veces forzamos estas versiones, ahí es donde pudiera aparecer este conflicto de es que porque tú no estás en el mismo canal que yo. Pero cuando nosotros lo reconocemos de, sabes que la amo, la quiero mucho, pero en este momento no estamos conectando, nos seguimos viendo a lo mejor de una manera más esporádica, o como dices tú, a veces estás en otro país, yo también tengo una amiga que adoro con todo mi corazón, pero estamos en países distintos y nos volvemos a ver y es con todo el amor del mundo, pero si yo le estuviera exigiendo a ella una presencia constante, probablemente no seguiríamos ahorita siendo amigas. Conocemos también estas dos nuevas realidades y las respetamos y cuando conectamos, coincidimos, hay todo el amor y todo el respeto del mundo.
0: Hay algo que me quedó dando vueltas en la cabeza cuando tú recomendabas que cómo salir de esta situación. Y es bueno, sal y conecta, sal, nómbralo, ¿no? Que me decías, nombra que te estás sintiendo sola, pero es contradictorio. Yo lo viví y no sé si quien nos está escuchando también pueda sentirse identificada con esto, pero cuando necesitamos compañía y sabes que tienes que salir a nombrarlo y a decirlo y a buscarlo, a pedirlo, empiezas a alejarte. ¿Por qué sucede lo contrario? Si estás consciente de que lo que necesitas es hablar de lo que te está pasando y conectar con otra persona, encontrar allá afuera a alguien que esté viviendo lo mismo y que te pueda acompañar en lo que estás sintiendo. Pero ¿por qué en vez de hacerlo hago lo contrario? ¿Por qué me alejo? A mí me pasó.
1: Y como, bueno, no, en el episodio anterior hablábamos también como en estos momentos de transición que haya en una parte en dónde estoy ahora y en dónde quiero estar. Pero el inter es muy doloroso y es muy
0: Sí.
1: incómodo. Y este círculo tiene mucho que ver con esta transición. A veces nos cuesta, queremos me lleno ya de fuerza, me siento cómoda y ya voy a ir a hablarlo. Y esto no llega. Tenemos que pasar por este momento incómodo, y aquí aprovecho también para nombrar el grupo del que somos parte de Mamá Frente al
0: Así.
1: Espejo. Me fascina de que hace, no sé, hace unas semanas o unos días, una chica algo puso realmente de cómo se sentía en relación a la maternidad. Inmediatamente, los demás, sabes que yo también me he sentido de esa manera, y es una comunidad súper linda. No necesito tampoco irme físicamente, a veces es al alcance, es el buscar también grupos donde tengan intereses, afinidad, y es ahí donde vamos a poder también hablarlo. No necesita, a veces no es ni siquiera con la persona más cercana, es a través de grupos con intereses afines a los míos. Y a mí me encantó que se hizo una comunidad súper bonita, y a lo mejor esas personas ni siquiera se conocen, pero esa mujer en ese momento se sintió validada.
0: Exactamente, son espacios de validación y mira qué curioso porque yo estuve en esa etapa, en ese momento que te estoy diciendo de saber que necesito compañía, pero aislarme, no solamente no buscar la compañía, sino cerrarme porque habían personas cerca que, o sea, que conocían mi realidad y me escribían como vamos a salir, vamos a conversar y yo más bien me aislaba. Entonces mira qué curioso que cuando yo comienzo un proceso de decir yo tengo que reconectar con lo que a mí me gusta, con la comunicación, con el periodismo, y encontré la manera de hacer network marketing con algo con una compañía que me encantó y que me ha permitido crecer personalmente y profesionalmente. Fue ese proceso el que me llevó a mí a escribirle a la comunidad Mamá Frente al Espejo. Pero fíjate que fue por una necesidad profesional, porque yo ahí decía, es importante que yo conecte profesionalmente porque yo quiero hacer mi carrera como network marketing. Pero no desde el lado personal. Entonces, eso definitivamente demostró que cuando eres parte de una comunidad, te sientes escuchada, te sientes validada. O sea, no es lo mismo que uno lo escucha que uno lo viva. Yo se lo he escuchado muchas veces, pero cuando yo entré a la comunidad Mamá Frente al Espejo y me di cuenta de que habían otras mujeres en donde podía verme reflejada y bueno, verbigracia, tú, lo que yo he sentido contigo, toda esta conexión tan bonita que te lo digo y se me eriza la piel, de escuchar que es otra mujer que tiene como las mismas necesidades que yo, sin nombrarlas igual, o que tiene las mismas expectativas que yo, en donde nos sentamos a conversar y resulta que venimos de historias similares, que hemos navegado también diagnósticos, que tenemos proyectos y sueños en común y pues de allí nace este podcast. De verdad que cuando das ese paso, aunque no estés segura, y si me estás escuchando y estás en ese momento, ahorita, aunque no estés segura, manda ese mensaje, conecta con esa persona, escribe y di, quiero ser parte de la comunidad, o quiero estar contigo, o quiero conocerte, porque de verdad tu vida va a cambiar. Y aprovechando este preludio tan bonito que hemos hecho, quiero utilizarlo para introducir nuestra sección Cartas de una oyente o Carta de una oyente. Porque esta semana tenemos una carta súper especial y quiero pedirte que porfa compartas este testimonio con nosotras, Ana.
1: Claro que sí, Norma. Antes que nada, a nuestro oyente, muchas gracias por la confianza, gracias por habernos escrito. Te platico, aquí es una mujer que me platica de su situación, de cómo ella está viviendo una maternidad en la que está constantemente al cuidado de sus hijos, no es que está físicamente acompañada, nombra a ella el estar con los hijos, verlos jugar, pero cómo tiene esta dificultad también ella de estar sola, que lo llena estos espacios de podcast, de música, porque cuando está en silencio viene esta incomodidad. Y aquí, Norma, a mí me, bueno, yo no creo que muchas de nosotras hemos estado en esa situación,
0: Totalmente.
1: que es que yo buscaba esta maternidad, es que era, mis hijos están sanos, los veo que están jugando, pero ¿por qué me siento sola? Y aquí tiene mucho que ver con la conexión, porque una cosa es la conexión como mamá, como cuidadora, pero cuando yo estoy como cuidadora, aunque yo los estoy viendo jugar, mi mente está pensando o revisando que todo esté bien, qué es lo que sigue, qué les voy a dar de comer, de cenar, está en el hacer, aunque lo esté gozando, aunque esté jugando con ellos. Sin embargo, esta parte, esta versión de nosotros que existió antes de ser mamá, está completamente
0: En
1: descuidada,
0: pausa.
1: en pausa. En este espacio en el que yo te platico cómo me siento con un hijo, sí está esta conexión y este amor genuino, pero es muchas veces es unilateral, es yo te atiendo, yo te estoy atendiendo a ti, pero mis necesidades no están siendo cubiertas. Yo no estoy hablando como Ana, entonces, o en este espacio de que a mí me gustaba antes de ser mamá. Y creo que es esto que ella nombra de en esta soledad, a veces el silencio, este momento de estar con nosotras mismas, hace más evidente el me siento sola, entonces lo lleno, me distraigo. Aquí no me estoy evadiendo en lugar de construyendo, de responsabilizarme, es lo lleno de sonido, lo lleno de cosas, así es menos evidente este malestar.
0: Es que socialmente hay un fenómeno y es que nosotros necesitamos conectar, somos seres sociales y necesitamos conectar con nuestros pares. No es lo mismo mis temas de conversación con mi esposo o con mi hijo grande, que tiene 16 y ya podemos sentarnos a hablar de una serie, de una película, de mis proyectos. No es el mismo tema de conversación, no es la misma norma la que sale que cuando yo me siento a hablar contigo, o cuando me siento a hablar con una de las mamás de la comunidad, o con alguien que me sigue en redes sociales. Y eso siento que es necesario porque eso forma parte de tu identidad. Cuando somos mamás, nos convertimos en, ahora soy la mamá de. Entonces eso pareciera que significa, ya no soy quien era antes. Y realmente no. Hay que encontrar de una manera sabia, de una manera inteligente, de una manera compasiva, que lo dijimos en el episodio anterior. Como tú lo explicaste, el proceso no es el punto de inicio, el punto de llegada, sino de una manera inteligente acompañarnos en esa etapa y entender que sigo siendo la mamá de, pero también sigo siendo quien era antes, la periodista, la emprendedora, la amiga, la prima, en fin. Entonces, gracias por responderle a nuestra oyente. Gracias a nuestras oyentes por confiar en nosotras. Esto es una sección totalmente confidencial. Pueden enviarnos sus cartas, sus preguntas, inquietudes, historias y siempre encontraremos la manera de responderles y aprovechamos la experiencia de Ana. Gracias, Ana, por este nuevo episodio, nuestro segundo episodio juntas. Esto es un
1: Ay, qué
0: sueño hecho
1: goce.
0: realidad. Me encanta, me encanta, me encanta escucharte, aprendo mucho de ti y siento que nuestra audiencia se puede sentir identificada también con esto porque es como tener una consulta en privado contigo, uno aprovecha de hacerte preguntitas.
1: No, y a ti, gracias, Norma. No sabes cómo estoy disfrutando este espacio. Me hacía falta y cómo es justamente esto, la conexión. No es lo mismo, yo lo puedo hacer, puedo coger el micrófono y estar sola, pero la conexión es algo que no puede, no tiene, no, no lo podemos sustituir con nada. Y bueno, es invitarlas también, es dar ese paso. Yo también, cuando le iba a invitar a Norma, la pensaba muchas veces yo, no sé si vaya a querer, y mira, que las cosas tan lindas que
0: Estaba
1: aparecen.
0: como el burrito de Shrek. Pregúntame, pregúntame.
1: Y
0: Mire,
1: aquí
0: gracias
1: estamos
0: también.
1: construyendo.
0: Sí, y transformándonos. Gracias también a RSC Radio Internacional, la emisora de radio por la cual ustedes nos escuchan en vivo cada martes a las 6 de la tarde. Y gracias también por escucharnos en Spotify cada miércoles. Esto es Transformándonos en Íntimo con Anelena Coerman. ¿Tus redes sociales?
1: Es @tribuelan.anacoerman con K.
0: Y mi cuenta en Instagram, @normarrojooficial. Gracias por estar aquí. Nos encontramos la próxima semana.
1: Hasta pronto.
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5: Quiero darte la bienvenida a este espacio medicina, a este espacio de encuentro que me habilito a poner al servicio a través de RSC Radio Internacional. Quiero abrazar a los 180 países que estamos siendo unidos en este instante. Quiero celebrar que te estés dando el espacio para poner una pausa, para reflexionar, para tomar mayor conciencia sobre la vida y sobre todo el espacio de encuentro que me habilito a poner al servicio a través de RSC Radio Internacional. Quiero abrazar a los 180 países que estamos siendo unidos en este instante. Quiero celebrar que te estés dando el

Soy de Córdoba, Argentina. Y como mujer medicina, como canalizadora, estoy al servicio no solo de anclar una nueva humanidad, contribuyendo a ese cambio frecuencial en el planeta a partir del despertar, sino que también soy una apasionada de poder crear espacios a donde podamos comprender la hermosura de permitirnos morir y renacer tantas veces lo que erramos, haciendo de nuestras experiencias dolorosas, desafiantes, una bonita oportunidad. Por eso hoy quiero compartirte el para qué de morir antes de morir. Hoy vamos a hablar de una frase que puede resultar inquietante. Una frase que muchas veces aparece en muchísimas tradiciones espirituales y que encierra una profunda sabiduría. ¿Qué significa morir antes de morir? Sabemos que somos un cuerpo espiritual, emocional, mental y físico, y que la muerte física es lo último que experimentamos, pero que dentro del proceso podemos sentirnos morir muchas veces a partir de experiencias que nos invitan a esa oportunidad, a ese cambio, a esa transformación profunda y frecuencial en nuestra vida. A mí me encanta llamarlos cambios de piel, porque no se trata de la muerte del cuerpo. Se trata de dejar morir esa parte de nosotros que somos conscientes que ya no somos. Y la pregunta que hoy nos va a acompañar en este espacio es, ¿para qué necesitamos morir antes de morir? Como somos seres multidimensionales, es decir, que somos energía antes que cuerpo, estamos dentro de un campo atemporal donde no existe el tiempo lineal como lo vemos en la Tierra, sino que muchas veces en los distintos estadios que hemos ido transitando como almas, cuando ha habido experiencias que no hemos podido terminar de recibir, de procesar, de digerir, de integrar, de honrar, de mirar, distintas partes nuestras quedan fragmentadas y limitadas en ese proceso. Y eso muchas veces es lo que un síntoma, una crisis, una repetición de patrón, viene a mostrarnos qué parte de nosotros, a través de lo que necesitamos integrar, está buscando morir. Toda transformación siempre implica una despedida. Sin embargo, muchas veces queremos cambiar, queremos abrirnos a cambios sin dejar nada atrás. Queremos una vida nueva, pero con las mismas creencias. Queremos vínculos distintos, pero estamos reaccionando exactamente igual. Queremos paz, pero sin soltar a aquello que nos mantiene en conflicto. Y la vida justamente nos muestra una y otra vez que eso no es posible. Porque antes de cada nacimiento, es decir, que antes de que algo nuevo se presente, hay una muerte. Cuando observamos a la naturaleza y vemos en el otoño cómo todos los árboles pierden sus hojas y crean espacio y quedan en vacío para que en primavera vuelva a florecer lo nuevo, cuando vemos una serpiente que cambia su piel,

0: observamos cómo en la naturaleza estos procesos de muerte y renacimiento se viven continuamente. Y cuando nos abrimos a entrar en coherencia con el movimiento permanente de la vida, a lo que nos estamos abriendo de alguna manera, es a entender el ciclo de nacimiento y de muerte como algo orgánico y natural. Pero hemos crecido también en un sistema donde se ha vuelto funcional no hablar de la muerte. O hemos creado una imagen distorsionada acerca de la muerte. La hemos relacionado desde un lugar negativo, no pudiendo hacer de su presencia ese salto de conciencia, esa oportunidad de transformación que está disponible. Empezar a poder comprender que la muerte está al servicio de la vida hace que podamos recibir todos estos ciclos que en nosotros van buscando cerrarse, o todos esos procesos que nos llevan a sentirnos morir muchas veces, poder reconocer en eso algo maravilloso, que no significa que no incomode, que no duela, que no sea desafiante, pero que cuando nos abrimos a entrar en resonancia con el movimiento orgánico y natural de la vida, la muerte va a ser parte del proceso constantemente. Todo intento de querer ir hacia algo nuevo sin permitirnos dejar morir algo es una ilusión de la mente. Y cuando hablamos que antes de cada nacimiento hay una muerte, no hablamos de una muerte física, sino la muerte de una identidad que ya no está en coherencia con lo que realmente somos, de una manera de pensar, de una historia que ya cumplió su propósito. Pero hoy te invito a preguntarte, ¿y si morir antes de morir fuera el mayor acto de libertad? ¿Y si esa muerte fuera en realidad el comienzo de una vida mucho más auténtica, mucho más verdadera, mucho más coherente con vos mismo? A lo largo de la vida morimos muchísimas veces. Muere el niño que fuimos, mueren sueños, mueren relaciones, mueren proyectos, mueren certezas, mueren creencias, mueren mecanismos y también mueren las versiones de nosotros que ya no pueden acompañar el camino que estamos llamados a recorrer. Cuando uno dice, estoy dispuesto a caminar en coherencia con mi espíritu, en coherencia con mi alma, estoy dispuesta a seguir el llamado de mi alma. En ese proceso de caminar en comunión con el plan divino que hemos venido a cumplir, muchas veces mueren un montón de cosas de nosotros. Y en relación a nuestro entorno, a veces mueren lugares. Se generan cambios radicales que son vitales y necesarios para dar espacio. A veces en el proceso de evolución quedan relaciones que necesitamos soltar y que nos llevan muchas veces a sentirnos morir. Pero cuando hemos podido entender el proceso de la muerte como un proceso natural y necesario para acercarnos aún más a quienes somos, ya no se vive desde el sufrimiento, que es la resistencia a sentir el dolor. Simplemente se siente lo que eso nos está implicando y se trasciende. Cuando alguien llega a mi encuentro, ya sea un retiro, un proceso individual, a un espacio de sanación energética cuántica, donde trabajamos desde lo colectivo, lo individual, siempre comparto, has llegado a mi encuentro porque estás listo para morir en una versión que ha cumplido un ciclo. Y me encanta traer siempre la presencia de la muerte al servicio de la vida. Porque aquel que ha podido integrar la conciencia de la muerte puede sentir la vida en su magnitud plena. Puede realmente sentirse vivo y ya no en supervivencia. Solo en la integración de la conciencia de lo transitorio, que es este plano dimensional llamado Tierra, cuando hemos podido integrar que el único tiempo real y vital está siendo este aquí y ahora y que no hay más, y que estar en una comunión y en una conexión honesta con este instante y este presente es el que nos hace estar en una conexión genuina con la vida, porque hemos entendido lo transitoria que es la existencia en esta dimensión. Cuando puedas empezar a comprender la importancia del instante vital que tiene el presente, es porque de verdad has comprendido que la vida y la muerte caminan de la mano todos los días. El amanecer representa el nacimiento, el anochecer representa la muerte. Vivimos ese proceso en lo diario de nuestra vida. Lo que sucede es que no le hemos puesto la conciencia profunda que tiene. Y cuando hablamos de que en estos procesos mueren versiones que son vitales de que mueran para que podamos acercarnos más a nuestra esencia, tenemos que comprender que el problema no es morir. Justamente el problema es aferrarnos a aquello que ya terminó. Muchas veces seguimos defendiendo una identidad que hace tiempo dejó de representarnos. Pero estamos tan identificados con eso que a veces ni siquiera sabemos quiénes somos. Si aceptamos que ya no somos eso que creemos que somos. Y esto es lo que sostiene la lucha interna, la batalla que generamos con nosotros mismos. Que nos ha mantenido en una zona de confort. O a mí me encanta decir la confortable incomodidad. Estoy súper incómodo. Pero ¿quién soy si ya no tengo esto, ya no soy esto, ya no estoy en esto? Animarnos a salir de las zonas de confort es animarnos a romper un montón de estructuras que han hecho a nuestra supervivencia, a nuestro modo automático de vivir. Y sin darnos cuenta, en esa identificación que hemos generado con esa identidad ilusoria que nuestra mente y nuestro ego han construido, seguimos viviendo desde las heridas, desde mandatos, desde fidelidades, desde lealtades inconscientes, hasta inclusive con nuestro sistema, desde personajes que aprendimos a interpretar para ser aceptados. Pero a todos nos pasa que llega un momento en el que el alma ya no puede respirar dentro de ese personaje. Y ahí justamente comienza a pedirnos la vida una transformación. Morir antes de morir es permitir que caiga todo aquello que no expresa nuestra verdad. Y animarnos a vivir desde nuestra verdad es un acto de coraje muy profundo. Es dejar morir el orgullo para que pueda nacer la humildad. Es dejar morir el miedo para que pueda aparecer la confianza. Es dejar morir la necesidad de controlar para abrir espacio a la entrega. No es perder quién sos. De alguna manera es dejar de ser quien nunca fuiste del todo. Y aunque ese proceso pueda doler, también es profundamente liberador porque cada muerte interior deja el espacio para un nuevo nacimiento. Hoy quiero dejarte una pregunta, no para responder con rapidez, sino para contemplarla dentro tuyo. Y te invito a preguntarte, ¿qué parte de mí necesita morir para que pueda nacer la persona que realmente estoy llamada a ser? A veces no es la vida la que necesita cambiar. Es la identidad desde la que estamos viviendo. Cuando recibí el llamado de mi alma de poner en acción mis dones, desde que soy muy pequeña, para mí conectar con otros planos y dimensiones era muy natural. Pero a lo largo de mi crecimiento fui anulando quién era para construir un personaje de pertenencia. Hasta que llegué a un momento de mi vida donde fui a lo que me encanta llamar el infierno de mi propia vida, a donde me di cuenta que no había más debajo, que había tocado ese fondo necesario para revelar mi verdadera identidad, dándole espacio a que muriese lo que ya no era vital para mi vida seguir sosteniendo. Y eso implicó un cambio radical y rotundo en mi vida, inclusive un cambio de territorio. Ahí es donde recibí con mucha claridad ir mi alma fuerte al timo de la Argentina. Córdoba es el corazón de la Argentina y Alma Fuerte es la glándula del timo de la Argentina, es el centro del centro. También se le llama el portal de Calamuchita. Es un punto energético muy significativo para el anclaje de la nueva humanidad en Argentina como faro del mundo. Es el punto de integración del cielo y la tierra en nosotros. La conciencia divina o espiritual en comunión con la experiencia humana. Y ese proceso primero debía suceder en mí, en total coherencia, de adentro hacia afuera. Y eso implicó caer en un vacío creador tan grande que agarré a mi niño de 5 años en ese momento, que hoy tiene 18, y emprendí ese proceso de vacío en la plena convicción de que estaba muriendo una parte de mí. Y haberme abierto a ese proceso me recordó quién era en esencia, para qué estaba en esta existencia y cuál era el llamado que mi alma me estaba haciendo. Si digo que ese proceso fue simple, no sería honesta. Ese proceso fue muy desafiante, muy doloroso, porque en ese proceso me fui llamada principalmente a crecer, a sacar mi máximo potencial a partir de cicatrizar mis heridas, de ponerles amor, de trascender mis miedos. Y sin lugar a dudas, ese movimiento de muerte, que fue el inicio de muchos, porque sigo aún en el camino de ser recordadora, recordándome, porque mientras más puedo darme, más puedo compartir con la humanidad en coherencia. Entonces, quiero hoy dejarte la conciencia de que el proceso de morir es un proceso permanente, porque si no hay movimiento, no hay vida. Y decirle sí a todo lo que en cada momento de tu vida quiere morir es habilitarte realmente a dejar surgir lo mejor de vos mismo, a dejar surgir tu mejor versión. Cuando aceptamos estas pequeñas muertes, dejamos de vivir aferrados al pasado y podemos realmente comprender que evolucionar no consiste en acumular más. Es un proceso de vacío. Somos llamados a desaprender. Somos llamados a soltar cada vez más. Cada despedida consciente nos acerca un poco más a nuestra esencia, porque la vida no deja de transformarnos. La pregunta es si elegimos acompañar esa transformación o resistirla. Y cuando hay resistencia, hay sufrimiento y hay permanencia, ¿no? Lo que no somos capaces de sentir o de abrazar persiste. Morir antes de morir no es desaparecer, es renacer con mayor conciencia. Te invito hoy a no temerle a las partes de vos que están llegando a su final. Y no todo lo que termina es una pérdida. Algunas cosas terminan porque ya cumplieron simplemente su misión y su propósito, y aferrarte a ellas solo prolonga el sufrimiento. Cada vez que una vieja versión de vos cae, la vida se abre para que aparezca justamente alguien mucho más libre, más verdadero, más consciente. Así que confía en ese proceso. Porque el alma, cuando nos permitimos abrazar con aceptación el camino, nunca deja de crecer. Cuando nos permitimos realmente reconocer ese proceso, vivimos en expansión. Para cerrar este encuentro de hoy, este espacio, quiero invitarte a mirar tu vida con valentía y a preguntarte, ¿qué estoy sosteniendo solo por costumbre? ¿Qué versión de mí ya cumplió su propósito y necesita ser honrada para poder dejarla ir? Quizás hoy la vida no te esté quitando algo, quizás te esté preparando para un nuevo nacimiento, porque morir antes de morir no es vivir menos, es animarse a vivir con mayor verdad, con mayor coherencia. Y quiero aprovechar para invitarte porque sin lugar a duda para mí este espacio también abre la oportunidad de transformarte. Así que te invito a ser parte de los espacios que pongo al servicio para vivir estos procesos de muerte y de renacimiento desde el corazón. El 22 de agosto voy a estar compartiendo un espacio de sanación energética cuántica con la temática del miedo a la acción para habilitarnos a recuperar nuestro poder. Y lo más hermoso que va a ser de manera online a través de la plataforma Meet, así que desde cualquier parte del mundo que te encuentres, podés ser parte de este espacio de 14 a 18 horas Argentina. El 12 de septiembre voy a estar compartiendo un espacio de sanación energética cuántica con caballos de manera presencial en el Club Ecuestre Molvento aquí en Córdoba, en Argentina, de 13 a 18 horas. También quiero contarte que estoy haciendo una activación en mi país de todos los centros y chakras de la Argentina, anclando esta nueva humanidad y esta frecuencia de esta nueva tierra en Argentina como faro del mundo. Y voy a estar en Buenos Aires el 19 y 20 de septiembre haciendo esta activación del chakra sacro, donde nos vamos a dar el permiso de sentirnos, de sentirte, de conectarte. Así que también te invito a sumarte. 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También me encontrás en Instagram como belenbaez.despertar. Y sé que también estamos por TikTok, así que si te resuena, también podés encontrarme. Quiero agradecerte por ser parte de este camino, por abrirme las puertas de tu vida y de tu corazón, por recibirme y que la vida nos siga encontrando en este proceso precioso de transformarnos en nuestra mejor versión para ser parte de esta nueva tierra que están haciendo, elevando la frecuencia de nuestra propia vida, es que contribuimos a la elevación frecuencial de un planeta. Esto fue el para qué de tu existencia, un espacio para comprender, para ordenar, para encontrar sentido en lo que vivimos, porque cuando comprendemos el para qué, la vida simplemente se ordena. Te amo y gracias por estar ahí.
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4: Bienvenida, mujer exitosa, a este tu programa por RSC Radio Internacional. Yo estoy feliz y emocionada porque tengo una invitada lindísima, nuestra querida Jennifer Santos, que viene acá a enseñarnos cómo sí podemos liderar una organización, podemos liderar una familia y nuestras propias vidas con equilibrio. Jennifer es madre de 2 hijas, es jefe en una sucursal bancaria donde lidera más de 30 personas, es profesional y nada más y nada menos que estudiante también. Bienvenida, Jennifer, ¿cómo estás?
5: Hola, Flori, muy bien, gracias a Dios. Aquí súper encantada de estar en este espacio con ustedes. Tal cual lo decía Flori, ¿verdad? Soy primero mamá, ante todo, es un rol que no podemos dejar de lado, orgullosamente de 2 niñas. Actualmente, pues soy jefe de una sucursal bancaria, de la cual le debo la vida enorme en mi desarrollo profesional, en mi desarrollo personal. Tengo a cargo más de 30 chicos aproximadamente. Ya llevo en mi rol de jefatura 4 años, ¿verdad? De los cuales han sido 4 años maravillosos. Puedo comentarles ampliamente que, bueno, mi rol no empezó desde ahí, ¿verdad? Yo tuve un reto muy enorme que también fui ama de casa, fui mamá a los 20 años, entonces en esos 20 años aprendí a madurar rapidísimo. Vengo también para hablarles de mí, ¿verdad? Vengo de una madre enormemente carguísima, un roble a seguir, siempre lo voy a decir, soy hija única. No imagino mis días sin ella, siempre, siempre que la veo, la admiro, la adoro con todo mi ser, es el amor de mi vida. He ido creciendo, ¿verdad? Y a lo largo de la vida he aprendido a que el valor más grande y más lindo de la mujer está en su autenticidad y en su forma tan humana de ver la vida, ¿verdad? En seguir creciendo y seguir creyendo en uno mismo, ¿verdad? Entonces es parte de lo que hoy soy, ¿verdad? Soy diplomado en administración y mercadeo. Tengo mi segunda carrera que también la estoy trabajando, administración pura, y próximamente también termino ya mi licenciatura.
4: Qué belleza. Yo tengo la oportunidad, Jennifer, de entrevistar a muchas mujeres. Aparte de eso, pues soy coach y doy charlas. Y cuando a mí me dicen que cuál es mi éxito, o sea, cuál puedo yo decir que es mi mayor éxito, es esa maternidad presente. Todos los logros y todas las cosas son lindísimas, hay que disfrutarlas y hay que echarnos porras, pero poder tener esa maternidad sana. Y poderse realizar, porque estamos hablando, o sea, es admirable, fuiste ama de casa. Y eso es un mensaje poderoso, Jennifer, porque cuántas chicas jóvenes nos van a escuchar que tal vez se sienten estancadas un poco porque están cubriendo un rol momentáneo de madre al 100%, pero vemos en vos ese crecimiento, es decir, sí, fui ama de casa, fui madre los primeros años, pero logré salir adelante y ahora lidero una sucursal bancaria, que no es poca cosa, de más de 30 personas. Esto es maravilloso. Aparte, fuiste madre a los 20 años. Has evolucionado, has crecido con tu hija, tanto profesionalmente como académicamente. Entonces, sí se puede ser madre, tener ese rol bien arraigado. Y aparte de eso, también podés trabajar, realizarte profesionalmente y seguir avanzando en la parte académica. Para mí eso es admirable porque una cosa no es excluyente de la otra. Una cosa no es excluyente de la otra. No vas a avanzar tal vez, decime vos, como avanzó la chica de 20 años que no tenía hijos, a la misma velocidad, pero vas avanzando y avanzaste y llegaste.
5: Sí, de hecho que eso es algo muy valioso. Yo toda la vida he creído en los sueños, ¿verdad? Y en que querer es poder. No hay obstáculo más grande que uno mismo, porque muchas veces nosotros nos ponemos a que no, ya soy mamá, ya no puedo. Ah, no, mira, ya ahora sí, ya te paseaste. Muchas veces, lamentablemente, esas son las palabras de una sociedad hiriente. Sin embargo, hoy día puedo decir, y ya he escuchado, ¿verdad? Donde muchas mujeres hemos cambiado ese rol, ¿verdad? Yo desde pequeña te puedo decir que pintaba uñas con mi hija, en ese entonces de 1 año me iba a las casas a pintar uñas. En las tardes tenía muchas veces que dar clases de física mate, porque también daba clases de física mate, y de ahí mi sueño por crecer, ¿verdad? Entonces, el éxito se construye desde que yo admiro la mujer que soy y desde que cada día me reto más a ser mejor, ¿verdad? Y yo llego hasta donde yo me permita llegar, ¿verdad? Al final de cuentas, no dejo de creer de que Dios es el único guía, ¿verdad? Pero también el sueño y esas metas que uno tiene muchas veces acá adentro. Leía un día de estos una frase que decía que muchas veces cuando usted tiene una espinita en en el corazón o en la mente, hágalo, hágalo, porque muchas veces Dios diciéndole a usted, haga las cosas porque usted lo puede hacer. Entonces, eso ha sido parte divina, ¿verdad? De mi éxito también como mujer, como madre y como una mujer que ha venido surgiendo y sigue creciendo, ¿verdad? Durante todo este trayecto.
4: Sí, yo digo que cuando Dios regala el sueño, regala los recursos. Solamente hay que usarlos, ¿verdad? O sea, él regala, pero vamos adelante porque hay que trabajar. Me encantó eso que venís de esa madre trabajadora, esforzada, que no la vamos a dejar por fuera en el programa, ¿verdad? O sea, eso es lindísimo, es valioso. Y lideras mujeres, ¿verdad? Me contaste anteriormente que venías de esa madre, luego de una formación con mujeres jefas, líderes, y luego algo que me encantó es que tenés dos hijas mujeres, o sea, vas como en una trayectoria jerárquica de chicas y terminas, por supuesto, en la organización hay hombres, pero terminas en el hogar, en esa parte íntima con mujeres. Qué cosa más hermosa. Si vos pudieras identificarte con una palabra, Jennifer, ¿cuál palabra sería esa? ¿Cuál palabra define a Jennifer?
5: La autenticidad, porque muchas veces nos ponemos máscaras. Lamentablemente nos han convertido en portadores de máscaras, en donde, mira, no puedes decir esto porque te ves de una forma no correcta, mira, sos mamá, ponete seria. No, soy auténtica, así, tal cual estoy acá con ustedes, estoy en todo lado, ¿verdad? Mi parte humana y esa empatía que siempre siento con las personas, son otras, le puedo decir, otras partes de mí que me definen y que me forman, ¿verdad? Entonces, soy un líder auténtico, soy un líder que verdaderamente se llena de todo su desarrollo y crecimiento, pero también soy una madre auténtica, que falla, que muchas veces llora, que muchas veces se cansa, que muchas veces dice no puedo más, ¿verdad? En horas de la noche. Mas sin embargo, también soy una hija como estas, puedo decir mimadas, porque también me voy para donde mi mamá y le digo, mami, por favor, necesito que me ayudes porque ya no puedo, siento que no puedo. Y más bien ella me dice, no, hija, mira, si yo estuviera ahorita en tus zapatos, creo que no podría, porque de verdad que sos bastante valiente, sos muy fuerte, sos súper esforzada. Entonces, eso ya te empieza como a cultivar y vuelva al día siguiente con la misma fuerza y la misma motivación y la sonrisa, que eso es algo que no dejo de lado, de sonreírme, sonreírle a la vida y ser agradecido en todo momento.
4: Algo que yo promuevo mucho en el programa, Jennifer, es poder ver el éxito como tu propia definición. Y yo lo he hablado. O sea, aquí se vale patalear, llorar, enojarse. No tenemos por qué vendernos ante todo el mundo como esa perfección absoluta que no tiene margen de error. Entonces me encantó el comentario. ¿Qué parte de tu camino, Jennifer, casi nadie ve?
5: Muchas veces le podría llamar sobrevivencia, ¿verdad? Esfuerzo. Muchas veces nadie sabe que Jennifer, como es mamá, muchas veces sus hijas han estado enfermas y aún con exámenes en la universidad. He tenido que estar aquí chineando e ir haciendo mis exámenes. Nadie ve el esfuerzo que al día siguiente te levantas cansadísimo porque tuviste una noche pesada. Entonces muchas veces nadie sabe cómo Jennifer está en su oficina y aún así mostrando una calidez para su gente, ¿verdad? Entonces eso, ¿verdad? Es lo que me lleva a cosas que nadie sabe, ¿verdad? Y aquí tal cualmente te lo regalo de lo que tengo.
4: Maravilloso, maravilloso. ¿Cómo manejas la presión, Jennifer? Esas cosas que uno hace como para regularse. ¿Qué haces para regularte?
5: Hago miles de cosas, pero las dos que más me marcan y las dos que no te puedo negar desde que me monto al carro es poner música e ir ahí a Galillo Pelado, dice mi mamá. ¿Verdad? Me encanta, no me gusta mucho, o sea, me encanta el silencio en su momento, pero me encanta la música, entonces siempre me acompaña en todo momento. Y a su vez, no solamente me encanta cantarlas, sino también bailarlas. Entonces, en la noche, saliendo de mi trabajo, pues aprovecho a ir al gimnasio, ahí en el gimnasio ya voy a Zumba, ¿verdad? Entonces ahí como que descargo todo eso y ya vengo, como dicen, una mujer renovada.
4: Maravilloso. Aquí, como nos escuchan en diferentes países, desgalillada, hacia galillo pelado significa que va cantando a lo que le da a todo pulmón, a todo
5: A
4: pulmón, me
5: todo
4: encanta.
5: pulmón,
4: Y luego
5: claro.
4: vamos aflojando el esqueleto también y en la noche me encanta ese sabor latino, Jennifer.
5: Sí, es algo
4: ¿Cómo?
5: que yo que lo llevamos y que bueno, no lo suelto
4: ¿Cómo
5: para
4: le
5: nada.
4: sacas provecho? ¿Cómo haces ese balance, Jennifer, entre la mujer profesional y la madre? Porque es un gran reto, ¿verdad?
5: Sí, si bien es cierto, siempre he dicho o nos tenemos en la mente que uno, no somos robots, ¿verdad? También somos seres que sentimos, que nos duele, pero he logrado, ¿verdad? Tuve una jefatura que me decía, mira, Jenny, yo sé que de aquí, de esta puerta para adentro, no te puedo decir, deje los problemas personales porque no, pero sí te doy de consejo, cuando llegues a tu casa, deja aquí abajo. Deja aquí tu trabajo, deja aquí tu banco, déjalo aquí afuera y entra con otra actitud, porque muchas veces tus hijas no tienen la culpa de, ¿verdad? Entonces, eso es parte de lo que sí hago, ¿verdad? Dejar mis temas laborales, al día siguiente llego y lo vuelvo a retomar, pero lo dejo allá, ya me pongo mis pantuflas y ya. A escuchar las historias de mi hija mayor, a prestar y apoyar a mi hija chiquitita que está aprendiendo a escribir y a leer, entonces, y hablar inglés con ella porque ella está ahorita en su momento. Entonces, sí he logrado como, sí separar, ¿verdad? Porque lo que yo menos quiero es que el día de mañana yo abra mi puerta y esa niña que todos los días me recibe, hoy día yo abra mi puerta y vea a una mujer que ya no sé cómo se formó, cómo se desarrolló, porque eso es algo que quiero llevar toda mi vida, desde sus primeros pasos hasta los últimos, como hoy día lo he venido haciendo con la mayor.
4: Wow, me encantó eso, qué íntimo, porque al final lo que hace la diferencia con todas las personas de la sucursal y tus hijas es esa intimidad. En medio de la conversación que tuvimos anteriormente, me contabas que tenías diferentes roles, por supuesto, como todas las mujeres, pero que en la sucursal tenías que atender gente. Los mismos colaboradores, que uno llegaba con una cosa, que otro llegaba con la otra, que otro llegaba con la otra. ¿Qué o cuál es el secreto para poder atender a todas esas personas en sus diferentes requerimientos? Porque todos tienen requerimientos distintos, ¿verdad?
5: Claro, o sea, ese es el reto más grande que he venido trabajando y es que muchas veces es como decirte un cambio de chip, ¿verdad? Porque si hoy me siento con Flori, es Flori y Jennifer, ¿verdad? Muchas veces me he tenido que sentar con ellos a decirle, mira, no soy Jennifer su jefa, soy Jennifer su compañera, soy Jennifer su amiga, soy Jennifer como usted quiera, no su jefa, ¿verdad? Entonces, es sentarme desde la empatía, ¿verdad? Para poder entender qué hay detrás, porque muchas veces cada uno, siempre he creído que cada persona, ¿verdad? Vive una situación totalmente diferente y hay comportamientos que vienen de eso mismo. Hay dolores que jalamos y que aún no sabemos manejar y muchas veces necesitamos de esa opinión ajena para que nos pueda guiar un poco. Entonces, parte de eso, el prestarte al 100% la atención, el entenderte, ¿verdad? Y el que me tengas ahí cerca. Entonces, sí ha sido un reto, no te voy a negar, pero gracias a Dios, pues lo he venido logrando con mis chicos, desde situaciones de mamá, ¿verdad? Que es un perfil un poquito más relax que puedo tomar, ¿verdad? A chicos de 20 años que aún no saben ni a dónde quiero ir. Entonces, es irlos acompañando en su camino, ¿verdad? Irles guiando desde, no te voy a negar, a veces han habido momentos en donde tengo que decirle, mira, hasta el vocabulario tenemos que cuidar, ¿verdad? Entonces, esas pequeñitas cosas hemos venido trabajando con mis chicos.
4: Hay una frase en psicología que a mí me encanta que dice: el todo es más que la suma de sus partes. ¿Okay? Yo cuando conversé con vos, pensé en esta frase, porque el todo es mucho. Pero cuando vemos la suma de las partes, es la sucursal, la vida personal, el poder mantenerse equilibrada, sabiendo que tienes que hacer deporte, la parte académica, ser madre, ama de casa. Son muchos roles. Y te quiero regalar esa frase, el todo es más que la suma de tus partes y el todo al final sos vos, Jennifer. O sea, ve qué belleza, qué lindo lo que nos regala el programa, qué lindo que lo que nos regala esta conversación, qué lindo lo que nos regala la vida. Y recuerdo cuando te conocí en la sucursal y fue tuvimos para hablar muy poco tiempo. Pero yo te puedo decir, es como que vos podés detectar a la persona, a mí me pasa eso, yo con ella quiero hablar, a ella quiero entrevistar, o sea, me encantaría escuchar su historia y cómo de alguna forma uno se da cuenta de que tenés muchas cosas buenas que aportar. Amo eso, el poder verte no como la jefa de 30 personas, podría decir yo que una de las sucursales bancarias más demandantes, no, de este banco en específico, sino como esa mujer que sí conoce la definición del éxito, pero no por sus títulos académicos, que por supuesto te suman, son parte de vos, no solamente desde ese liderazgo, sino desde esa parte tan linda de decir, cuando estoy con mucha atención, puedo o hacer silencio o me puedo desgalillar cantando y eso me libera la energía. Es lindísimo, te quiero felicitar, no quiero perder la oportunidad por dar este mensaje que se va no solamente a mujeres exitosas, que no estamos solas, ¿okay? Tenemos esa vida real y más mujeres viven estos dolores, estas frustraciones, estos logros, sino desde esa Jennifer veinteañera. Quiero felicitar a esa Jennifer de 20 años que dijo, salgo adelante, tengo esta niña y vamos para adelante con todo, tal vez no al ritmo de otras, pero a un ritmo buenísimo que es tu propio ritmo. Te quiero felicitar, de verdad, es valiosísima tu historia.
5: Muchísimas gracias.
4: Te agradezco la autenticidad de exponerla aquí, de poder impactar la vida de otras mujeres. Como te dije, nos han escuchado muchísimas mujeres los últimos 3 meses y sé que tu historia va a ayudar a muchas mujeres. Si vos pudieras definir, Jennifer, lo que es el éxito en una frase, ¿cuál sería esa frase?
5: Tal cual lo conversábamos anteriormente, siento, ¿verdad? Siento en pocas palabras que el ser uno mismo, ¿verdad? El descubrirse uno mismo conlleva al éxito, ¿verdad? Conlleva a nuestro desarrollo y a nuestro crecimiento. Los sueños, nunca dejemos de soñar porque vivimos de eso. Hoy día nos formamos gracias a eso. Desde muy chiquita yo amaba y soñaba trabajar en un banco y así lo he ido haciendo. Voy a mi ritmo, sí, ¿verdad? No todo se puede, pero sí hay momentos en los cuales he ido trabajando para que se dé. Nunca voy a olvidar esa vez que iba con mi hija chiquitita. Y no teníamos, te voy a ser total, te voy a contar algo muy íntimo mío, no teníamos ni un peso, ¿verdad? Fui a comprar, como decir, el almuerzo que tenía 2.000 colones en ese momento y me pidió un popi. Y yo en ese momento me quedé así, ¿cómo hago? Porque ¿cómo le decís a una niña chiquita que no tenés plata para comprarle un popi? Entonces me acuerdo que en ese momento yo dije, mi hija nunca más va a pasar esa necesidad y voy a empezar a ser yo la que va a ir trabajando para. Y desde ese momento, Flori, te puedo decir que dije nunca más y hasta la fecha, pues más bien crecí muchísimo más. Fue cuando ya me puse a pintar uñas, fue cuando ya me puse a dar clases y demás. Y ahí he ido cuidando y cultivando muchísimo más a que todo lo he podido lograr, ¿verdad? Entonces, tal cual lo decías ahora, uno nunca está solo, ¿verdad? Una nunca está solita, pero siempre Dios pone las personas idóneas y correctas en el camino.
4: Así es. Yo te puedo decir, me llevé una gran sorpresa con la historia. Yo quisiera tener más historias así, Jennifer, de verdad, en el programa. Porque me expusiste una trayectoria de tu vida, inclusive desde esa niñez, ¿verdad? Desde esa niñez, esa mujer con esa madre buena, ese roble, ese acompañamiento. Luego esa adolescente que queda embarazada y decide, bueno, aquí vamos con todo. ¿Estamos listas y preparadas o no? Pero vamos con todo a alcanzar los sueños de los que nos conversaste. Y esa mujer que logra agarrar todos los roles de su vida y que de verdad amé esa parte porque es muy lindo traerte acá. Pues es un líder y una buena líder. Pero qué bonito saber que Jennifer logró subir a ese puesto desde ese pintar uñas, desde ese poder dar clases, desde ese vamos a salir adelante y las cosas van a funcionar porque yo voy a hacer que funcione. Yo promuevo mucho, Jennifer, esa responsabilidad. El tomar la responsabilidad de la situación te elimina el ser víctima. No puedes ser responsable y víctima a la vez. No puedes ser víctima si soy responsable. Y ahí es donde las personas hacen un quiebre. Yo digo ese punto de inflexión donde deciden bajar hacia el victimismo o subir hacia ese crecimiento con esa responsabilidad, vos dijiste esto, mi hija no lo vuelve a pasar y vamos a cambiar esta historia. Te felicito por eso, de verdad estoy muy agradecida de que estés acá con nosotros, de que puedas exponerte así, con esa autenticidad que vos decís, con esa transparencia y de verdad que lo valoro muchísimo. Si vos pudieras darle un consejo, Jennifer, a una chica joven. No digas, es un consejo a una chica joven, el cual yo me puedo ir de ese espacio, pero ella, yo sé que con esto va a lograr algo. ¿Cuál sería ese consejo?
5: Pues oiga, si hablamos de chicas jóvenes, tengo a mi hija, ¿verdad? Que tengo que motivar de
4: 16
5: manera
4: años.
5: diaria, exacto. Entonces yo siempre le digo a ella, vamos a ver, mi amor, no deje.
4: Te baja un poquito el volumen.
5: Le bajo el volumen.
4: Se te bajó un poquito. No te
5: Se me
4: preocupes. Ajá. Voy a hacer el otro audio.
5: creo
4: Ahora.
5: que es el otro.
4: Ahí estamos, ahí estamos.
5: Ahí.
4: Estamos.
5: Ok. No deje de creer en usted. No deje de soñar, no deje que la sociedad se la coma, porque
4: Exacto.
5: vivimos en una sociedad muy hiriente, pero en donde al final de cuentas de usted depende a dónde quiere llegar. Mírese al espejo. Admire la mujer, la persona que está en ese otro lado de ese vidrio, ¿verdad? Sí, Sígase cuidando, sígase. viendo linda florecer. Que esas son parte de las cosas que uno muchas veces no se ve a uno mismo. Y hay algo muy bonito, que uno es su mejor amigo y su peor enemigo. Entonces, a mí depende también cómo sea mi vida y el admirarme. Muchas veces le dicen a uno, no, no tienes por qué volver a ver atrás. No, claro, tengo que volver a ver atrás para ver todo lo que he crecido. ¿Verdad? Las tormentas son pasajeras, siempre van a haber momentos de tormenta, pero que al final de cuentas nos permiten ser mejor cada día. Entonces, cierro con eso, con amarse uno mismo, admirarse en todo momento, y si hoy es un día malo, mañana va a ser mejor, porque cada día nos da una oportunidad para mejorar lo que ayer no fue tan bueno.
4: Me encantó, de verdad que sí. Yo quiero cerrar con esa frase que te digo, la tengo en mi corazón para vos. La suma del todo es más que todas las partes. De verdad que muy feliz de haberte encontrado en el camino, Jennifer, de habernos encontrado en esa sucursal y que tu historia impacte la vida de muchas chicas. Espero que eso pase con este programa. Espero que la gente se motive y que sepa que se puede salir adelante y que se pueden cubrir todos los roles y que ningún rol es excluyente al otro.
5: Mauricio, también sumamente agradecida con vos y tal cual lo acabas de decir, es no limitarnos nosotras mismas de nuestro poder, de nuestro potencial y tal cual lo comentabas, he venido de mujeres sumamente empoderadas, podríamos decirlo, sumamente carguísimas y admirarlos. Entonces, sí se puede. Esa es la frase que todos los días yo me digo, sí se puede, hoy sí me permito amar plenamente, me permito sonreír plenamente, me permito llorar también, porque es permitirnos, no es cerrarnos, sino es permitirnos ser nosotras mismas en todo momento y sumamente agradecida y encantada de este espacio.
4: Muchísimas gracias, Jennifer. Gracias por estar en este programa de Mujeres Exitosas. De verdad, te puedo poner en ese paréntesis de Mujeres Exitosas. Bendito sea Dios por eso. Muchísimas gracias. Y se despide desde San José, Costa Rica, Jennifer Santos y Floribeth Calvo. Y nos escuchamos en un próximo programa.

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2: Todo pasa por algo. De esto vas a salir más fuerte. Quizás algún día entiendas por qué. ¿Qué cantidad de frases tenemos preparadas para cuando la vida nos deja sin palabras? Las aprendimos, las repetimos, las ofrecemos casi automáticamente. Y muchas veces lo hacemos con cariño, con la intención genuina de acompañar. Pero hay una pregunta que me viene dando vueltas. ¿Para quién estamos intentando encontrarle sentido a lo que pasó? ¿Para la persona que está sufriendo? ¿O para nosotros, que no sabemos qué hacer frente a su dolor? Porque hay algo que nos incomoda muchísimo de ciertas experiencias, que no podemos arreglarlas. No podemos deshacer una pérdida, no podemos devolver un trabajo, no podemos reconstruir exactamente una relación, no podemos viajar hacia atrás y cambiar aquella decisión. Entonces, hacemos algo que sí podemos hacer. Buscamos una explicación. Y quizás por eso, frente a determinadas cosas, aparece tan rápido el por algo será. Todo pasa por algo. De esto vas a aprender. Como si necesitáramos colocarle un significado al acontecimiento antes de poder soportar que simplemente ocurrió. Pero, ¿y si no? ¿Y si algunas cosas no vienen a enseñarnos nada? ¿Y si algunas experiencias no tienen una moraleja esperando al final? ¿Y si hay dolores que no necesitan convertirse en sabiduría para haber sido reales? Hola, soy Lorena Margaría, counselor, y esto es Encontrándonos, acá en RSC, Radio Emisora Internacional, donde sin dudas escuchamos cosas buenas. Hoy quiero conversar con vos sobre esa necesidad tan nuestra, tan humana y a veces tan pesada de encontrarle un sentido a todo lo que nos pasa. Porque quizás una cosa sea encontrar significado después de haber vivido algo y otra muy diferente sea creer que aquello tuvo que suceder para enseñarnos una lección. Y entre esas dos cosas hay una conversación que vale la pena tener. Porque hay una idea que se instaló con muchísima fuerza, que de cada experiencia tenemos que sacar un aprendizaje. Que toda crisis trae una oportunidad, que todo final abre una puerta, que aquello que sentido a todo lo que nos pasa. Porque quizás una cosa sea encontrar significado después de haber vivido algo, y otra muy diferente sea creer que aquello tuvo que suceder para enseñarnos una lección. Y entre esas dos cosas hay una conversación que vale la pena tener.

0: en aquello que duele y simplemente duele. Porque hay algo que quizás estamos haciendo sin darnos cuenta, y es convertir nuestra propia vida en una colección de lecciones. Y no sé si todo lo que vivimos necesita convertirse en un aprendizaje para haber valido la pena. Hay frases que si las juntáramos todas, podríamos formar un manual bastante completo para sobrevivir a cualquier desgracia. Todo pasa por algo. El tiempo acomoda todo. De esto vas a salir más fuerte. Quizás era lo que necesitabas. Algún día vas a entender por qué pasó. Y ojo, alguna de esas frases pueden haber llegado a nosotros en momentos en los que realmente necesitábamos escucharla. No quiero hacer una lista de frases prohibidas. Me interesa otra cosa. ¿Qué estamos intentando conseguir cuando las decimos? Porque quizás no siempre estamos acompañando al otro. A veces estamos intentando tranquilizarnos a nosotros. El dolor ajeno nos pone frente a algo que no podemos reparar. Y eso incomoda. Entonces ponemos una explicación donde antes había incertidumbre, una esperanza donde había vacío, una enseñanza donde todavía no había ninguna. Es mucho más fácil decir, todo va a estar bien, que quedarse sentado al lado de alguien mientras todavía no sabemos si va a estar bien. Y quizás ahí aparezca una forma de compañía mucho más difícil, que no tiene que ver con explicar o con corregir, ni con apurar. Tiene que ver con quedarse. Hay una escena que conocemos bastante bien. Alguien atraviesa algo doloroso. Entonces, primero, se pregunta, ¿por qué me pasó esto? Después aparece otra pregunta. ¿Qué puedo sacar de todo esto? Y casi sin darnos cuenta, llegamos a una tercera pregunta, que es, ¿qué me vino a enseñar? Es muy interesante este recorrido, porque entre una pregunta y otra cambia algo importante. Al principio estamos intentando comprender lo ocurrido. Después empezamos a buscar una utilidad. Y finalmente parece que necesitamos encontrar una lección. Como si el dolor, para ser tolerable, tuviera que producir algo. Una enseñanza, una transformación, una versión más fuerte de nosotros. Y quizás ahí aparece una exigencia bastante silenciosa. Si algo me hizo sufrir, quiero poder demostrar que sirvió para algo. Pero pensemos en otra posibilidad. Una experiencia puede haber sido profundamente significativa sin haber sido necesaria. Puede haber dejado una marca sin que por eso tengamos que agradecerle haber ocurrido. Podemos reconocer lo que construimos después sin convertir lo que nos hirió en algo bueno. Porque una cosa es decir, de esto aprendí, y otra bastante distinta es decir, esto tenía que pasar para que yo aprendiera. La primera habla de lo que hicimos con una experiencia. La segunda atribuye un propósito. Y no siempre tenemos manera de saber si ese propósito existía.
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0: Quizás por eso algunas frases bien intencionadas pueden resultar tan difíciles de escuchar cuando estamos sufriendo. Todo pasa por algo será. Esto te va a hacer más fuerte. Son frases que intentan cerrar rápidamente una historia que todavía está abierta. Y una persona que acaba de perder algo quizás no necesite una explicación. Quizás necesite poder decir esto me duele y que nadie se apresure a convertir ese dolor en una enseñanza. Porque también existe una forma de acompañar que no necesita encontrarle sentido a lo que acaba de suceder. Puede quedarse cerca del desconcierto, puede decir no sé qué decirte. También puede admitir no encuentro una explicación y seguir ahí. ¿Qué diferente es esto? No ofrecer respuestas, ofrecer compañía. Y después está ese momento del que

0: se habla bastante menos. Pasa el tiempo, la herida deja de estar abierta de la misma manera. Volvemos a trabajar, a salir, a encontrarnos con gente. Hay días buenos, incluso podemos volver a reírnos de verdad, pero hay una parte de la historia que sigue sin encajar. No encontramos el motivo, no aparece ninguna enseñanza extraordinaria. No podemos decir, ahora entiendo por qué tenía que pasar. Y quizás esperamos que con suficiente distancia todo termine ordenándose, como si el tiempo tuviera la obligación de explicarnos lo que ocurrió. Pero no siempre sucede eso. Hay preguntas que envejecen con nosotros. Y eso no significa necesariamente que estemos atrapados con ellas. A veces, simplemente hay cosas que no tienen una respuesta que podamos conocer. Y vivir con eso requiere una clase de fortaleza bastante distinta de la que solemos celebrar. No es la fortaleza de levantarse, sacudirse el polvo y seguir. Es la capacidad de mirar una parte de nuestra historia y admitir que esto no lo entiendo. Sin agregar nada, sin convertirlo en una enseñanza, sin buscarle una frase bonita. Me parece que hay algo profundamente adulto en poder convivir con una zona de la propia vida que permanece sin resolver. Porque crecer no siempre significa comprender más. A veces significa tolerar mejor aquello que no podemos comprender. Y esto también cambia la manera en que miramos a otras personas. Porque cuando alguien nos cuenta algo doloroso, quizás nuestra urgencia por encontrarle un significado tenga menos que ver con su historia. Y más con nuestra propia incomodidad frente a lo que no podemos arreglar. Queremos devolverle algo, una explicación, una esperanza, una perspectiva. Algo que haga que la conversación pueda terminar en un lugar más ordenado. Pero la verdad es que hay dolores que no necesitan que los ordenemos. Lo que necesitan es un espacio. Y quizás una de las formas más delicadas de querer a alguien sea permitirle atravesar una experiencia sin obligarlo a encontrarle un sentido mientras todavía está intentando sobrevivirla. Hay una expresión que aparece muchísimo cuando contamos que algo salió mal. Por lo menos. Por lo menos aprendiste, por lo menos te diste cuenta, por lo menos ahora sabes. Por lo menos te sirvió para crecer. Ese por lo menos tiene buenas intenciones, pero a veces llega demasiado rápido, porque hay momentos en los que uno todavía está diciendo, esto me dolió. Y del otro lado aparece, sí, pero mirá todo lo que aprendiste. Y yo entiendo el impulso, claro que queremos encontrar una salida para el otro. Nos cuesta quedarnos frente a una persona que está triste sin intentar mejorarle el paisaje. Entonces buscamos una ventana, un resquicio, una explicación, algo luminoso que permita respirar. El problema aparece cuando esa luz llega antes de que la persona haya podido mirar lo que le dolió. Porque también existe una forma de invalidar sin querer, no negando lo que pasó, agregándole demasiado rápido un significado que todavía no lo tiene. Imagínate que alguien te cuenta, me echaron del trabajo, y vos respondés, quizás era la oportunidad que necesitabas para cambiar de vida. Puede ser. Incluso puede terminar siendo verdad. Pero hoy, esa persona acaba de perder su trabajo y quizás necesite 5 minutos en los que nadie convierta ese hecho en una oportunidad. 5 minutos para estar enojada, para tener miedo, para sentirse injustamente tratada, para no saber qué va a hacer, para decir, no entiendo por qué me pasó esto. Y que alguien pueda contestarle, yo tampoco. Qué respuesta tan espectacular y qué humana. Vamos a hacer algo distinto. Te voy a contar una historia 2 veces. Tampoco es una gran historia. No es extraordinaria. Justamente por eso, escucha que cambia. Acaba la primera versión. Me separé después de muchos años. Durante un tiempo pensé que era lo peor que podía pasarme. Estuve triste, tuve miedo. Hubo días en los que no sabía cómo iba a seguir. Extrañé, me enojé, me sentí sola. Y durante bastante tiempo no tuve ninguna respuesta. Eso es todo. No sabemos qué vino después. No sabemos si esa persona se volvió más fuerte, no sabemos qué aprendió, no sabemos si encontró algo mejor. Solamente sabemos por lo que pasó. Ahora, escucha la misma historia, pero contada desde la necesidad de encontrarle un sentido. Me separé después de muchos años. Fue una etapa muy dolorosa, pero me ayudó a conocerme. Aprendí a poner límites, descubrí cuánto valgo, entendí que necesitaba elegirme. Hoy agradezco todo lo que viví, porque me permitió convertirme en quien soy. ¿Te diste cuenta de lo que pasó? La segunda versión está más ordenada, tiene una conclusión, tiene un aprendizaje, incluso tiene una especie de final feliz. Pero hay algo que desapareció. La experiencia, el miedo, la confusión, la tristeza, el tiempo en el que esa persona todavía no sabía nada de lo que después pudo comprender. Y quizás eso sea lo que hacemos cuando contamos nuestra propia historia. La editamos desde el presente. Tomamos todo, todo lo que sabemos ahora y lo colocamos sobre la persona que fuimos entonces. Pero esa persona no tenía nuestras respuestas actuales. Tenía solamente lo que estaba viviendo. Por eso es que me parece tan importante una diferencia. Porque una cosa es mirar hacia atrás y descubrir qué significado tuvo algo para nosotros. Otra muy distinta es exigirle a quien está atravesándolo que encuentre ese significado ahora. Quizás algunas historias necesitan permanecer un tiempo sin moraleja.
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0: Hay algo que me interesa de la palabra sentido, porque a veces la usamos como si significara una explicación. Ahora entiendo por qué pasó, pero quizás el sentido pueda ser otra cosa, no saber por qué ocurrió, sino saber qué hacemos nosotros con eso que ocurrió. Una experiencia puede no tener explicación y aún así ocupar un lugar en nuestra historia. Puede haber cambiado nuestra manera de mirar, puede habernos acercado a alguien, puede habernos mostrado un límite, incluso puede haber dejado una sensibilidad nueva, o puede simplemente habernos enseñado algo mucho más sencillo. Esto no quiero volver a vivirlo. Y eso también es información, porque no hace falta convertir una herida en una enseñanza extraordinaria para reconocer que algo de nosotros se modificó después. Pensá en alguna experiencia que alguna vez te haya dejado preguntándote por qué tuvo que pasar. No busques la respuesta. De verdad, no intentes encontrar una moraleja. Solo pregúntate, ¿qué lugar ocupa hoy en mi vida? Quizás ya no ocupa ninguno. Quizás aparece de vez en cuando, quizás todavía duele, quizás cambió una decisión, quizás modificó una relación, o quizás solamente forma parte de tu historia como tantas otras cosas que ocurrieron y no necesitan una explicación permanente para seguir siendo parte de vos. Hay preguntas que no se resuelven, se transforman. Con el tiempo dejan de pedir una explicación y empiezan a convivir con nosotros de otra manera. Tal vez madurar tenga algo de eso. Aprender a vivir sin ponerle un punto final a cada interrogante. Aceptar que algunas páginas de nuestra historia van a quedar con un margen en blanco y seguir escribiendo alrededor. Hay una costumbre bastante particular que tenemos los seres humanos. Mirar el pasado con la información del futuro. Una maravilla. Porque hoy sabemos exactamente qué pasó. Sabemos qué decisión terminó mal. Sabemos qué persona no era para nosotros. Sabemos qué trabajo tendríamos que haber dejado antes. Sabemos qué conversación tendríamos que haber tenido. Sabemos incluso qué señal. Por supuesto, estaba clarísima. Clarísima ahora. En ese momento, probablemente no. Pero eso no importa demasiado cuando aparece nuestro juez interno, ese señor tan eficiente que trabaja sin francos ni feriados. ¿Cómo no te diste cuenta? Si era obvio, si hubieras escuchado tu intuición, yo te lo dije. Aunque nadie se lo haya dicho. Y ahí aparece otra trampa de esta necesidad de encontrarle sentido a todo. Si creemos que cada experiencia vino a enseñarnos algo, podemos terminar revisando el pasado como si hubiéramos rendido un examen. ¿Lo aprendí? ¿Entendí la señal? ¿Hice correctamente el duelo? ¿Puse el límite a tiempo? Parece que hasta para sufrir necesitamos aprobar. Y no, éramos quienes éramos en ese momento, con la información disponible, con los recursos que teníamos, con los miedos que todavía no sabíamos nombrar, con las necesidades que quizás recién estábamos empezando a descubrir. Es muy fácil mirar hacia atrás desde la persona que somos hoy y juzgar a la que fuimos. Pero esa persona no tenía nuestro presente. Tampoco conocía el final de la historia y no sabía lo que nosotros sabemos ahora. Y quizás una de las formas más injustas de relacionarnos con nuestro pasado sea exigirle a nuestra versión de ayer la lucidez que solamente podemos construir después. ¿Quién dijo que todo dolor tiene que convertirse en un curso intensivo de desarrollo personal? Hay experiencias después de las cuales sí cambiamos, por supuesto. Pero cambiar no siempre significa evolucionar de una manera prolija. A veces nos volvemos más desconfiados, más sensibles. A veces necesitamos mucho tiempo para recuperar algo que antes nos resultaba natural. A veces aprendemos una cosa y desaprendemos otra. A veces una experiencia no nos vuelve más fuerte. Nos vuelve más conscientes de nuestra fragilidad. Y eso también puede ser una forma de conocimiento. No todo crecimiento se ve bonito desde afuera. Hay cambios que no producen una versión espectacular de nosotros. Lo que producen es una persona que ahora sabe decir, esto no lo quiero, esto me duele, necesito ayuda, no puedo, no entiendo. Y quizás algunas de esas frases sean mucho más valiosas que salir de cada experiencia convertidos en una especie de gurú de nuestra propia vida. Porque vamos a ser sinceros. Si después de cada golpe saliéramos completamente iluminados, probablemente ya tendríamos todos un podcast sobre cómo vivir. Y no. No porque seguimos aprendiendo, seguimos equivocándonos, seguimos teniendo días en los que reaccionamos como personas que creíamos haber dejado atrás. Seguimos diciendo cosas que después pensamos. Bueno, esto podría haberlo manejado bastante mejor. Eso también somos. Por eso me interesa separar dos cosas. Una experiencia puede transformarnos, pero no tiene la obligación de hacerlo de una manera que podamos mostrar como resultado. Porque no todo aprendizaje se puede contar. Algunos simplemente se incorporan, se vuelven una decisión distinta, una reacción que ya no tenemos, o una conversación que esta vez sí nos vamos a animar a tener. Una puerta que decidimos no volver a abrir. Y quizás ahí aparece una idea que me gusta mucho más que todo pasa por algo. No siempre podemos elegir lo que nos pasa, pero con el tiempo sí podemos decidir qué lugar darle dentro de nuestra historia. Eso sí, eso nos pertenece. Quizás el sentido no sea algo que estaba escondido dentro de lo que nos pasó, esperando que algún día fuéramos lo suficientemente inteligentes como para descubrirlo. Quizá en muchas ocasiones lo construimos después. No porque aquello tuviera que ocurrir. No porque el universo tuviera preparado una lección especialmente para nosotros. Sino porque la vida siguió. Y nosotros también. No todo tiene que convertirse inmediatamente en una decisión, una enseñanza o en una transformación. Hay experiencias que primero necesitan ser vividas. Después, quizás, comprendidas. Y mucho después, tal vez se encuentre en un lugar dentro de nuestra historia. Por eso, a mí me gusta más hablar de construir sentido que de encontrarlo. Porque encontrar parece suponer que existe una respuesta correcta. Construir, en cambio, admite algo mucho más humano, que cada uno hace lo que puede con aquello que le tocó vivir. Y a veces construimos algo hermoso, Otras veces construimos apenas un modo de seguir. Y hay momentos en que lo único que conseguimos decir es: esto pasó, me dolió, todavía no sé qué voy a hacer con eso. Y aunque eso parezca poco, ya es una verdad. Te propongo algo. Pensá en una experiencia de tu vida en la que durante mucho tiempo intentaste encontrarle una explicación. No hace falta que sea la más dolorosa. Puede ser algo que todavía te preguntas por qué ocurrió. Ahora, sacale la pregunta por qué y probá con otra. ¿Qué lugar ocupa eso hoy en mi vida? Y no quiero que busques una respuesta linda, ¿eh? No hace falta que termine con una enseñanza. Porque puede ser me cambió, puede ser me hizo más cuidadosa, pero también puede ser me sigue doliendo. Ya no pienso en eso, lo acepté. Ocurrió y todavía no sé qué hacer con ello. Todas esas respuestas son válidas, porque darle un lugar a una experiencia no significa justificarla. Significa reconocer que ocurrió y decidir cuánto espacio va a ocupar hoy. Quizás no necesitamos encontrarle un sentido a todo lo que nos pasa. Quizás necesitamos dejar de exigirnos encontrarlo. Hay historias que con los años adquieren otro significado. Hay dolores que terminan enseñándonos algo. Hay pérdidas que modifican nuestra manera de mirar. Claro que sí. Pero eso ocurre en nuestro tiempo, no porque la experiencia viniera con una lección escondida. Y también puede pasar que después de mucho, mucho tiempo, miremos hacia atrás y no encontremos ninguna explicación que nos conforme, y podamos vivir con eso. Porque quizás hacer las paces con nuestra historia no consiste en entender cada página. Tal vez consista en dejar de pelear con aquellas que no tienen respuesta. Y hay algo que quisiera llevarme de esta conversación. La próxima vez que alguien que querés atraviese algo difícil, quizás no tengas que encontrar la frase correcta. No hace falta decirle que todo ocurre por una razón. No hace falta convertir su dolor en una oportunidad. No hace falta prometerle que algún día agradecerá lo vivido. Quizás alcance con algo mucho más sencillo. Estoy acá. Y si alguna vez sos vos quien está atravesando algo que todavía no puede explicar, ojalá también puedas darte ese permiso de no entender todavía, de no aprender nada, de no convertirlo en nada. Simplemente atravesalo, porque no todo lo que nos sucede necesita convertirse en una enseñanza para que nuestra vida siga teniendo sentido. Algunas cosas simplemente forman parte de la historia, y el sentido, ese sí, podemos construirlo nosotros, con el tiempo, con las decisiones que tomamos después, con la manera en que elegimos vivir lo que queda. Quizás no se trate de descubrir lo que pasó. Quizás se trate de decidir qué hacemos con nuestra vida después de que pasó. Gracias por regalarme un encuentro más. Soy Lorena Margaría y esto fue Encontrándonos.
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3: Cuidar transforma a quien cuida. dice la socióloga canadiense.